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Juan 10:28. Y yo les doy vida eterna y no perecerán jamás, ni nadie las arrebatará de mi mano. 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

Juan 6:47. De cierto os digo, el que cree en mí tiene vida eterna. 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

Hechos 3:19. Así que, arrepentíos y convertíos, para que sean borrados vuestros pecados, para que vengan de la presencia del Señor tiempos de refrigerio. 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

0: No la baje todavía, muévala así. A ver qué tal si dices conmigo esto, mire. Diga conmigo esto, dice.
1: Si no fuera por su gracia y por su amor.
0: Pero no me mira a mí, por favor, mira arriba.

Si no fuera por gracia de Dios, ¿dónde estaríamos? A ti que Dios te ha sacado de un vicio. Si no fuera por el amor de Dios, ¿dónde estarías? ¿Estarías vivo? Hoy testificamos que hay un Cristo de poder. ¿Cuántos creen que Dios de nosotros es un Dios poderoso? Apláudele fuerte a Cristo Jesús. Apláudele fuerte.

Romanos 3:24. Siendo justificados gratuitamente por su gracia, mediante la redención que es en Cristo Jesús. 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

el Señor tu Dios está en medio de ti como guerrero victorioso. Se deleitará en ti con gozo, se renovará con su amor, se alegrará por ti con cantos. Sofonías 3:17. 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

0: Una vez más pregunto, ¿cuántos quieren conocer a Jesús?
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1: Los salé pueden brindar ofrenda de palma a Dios y cantémosle a Dios.

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1: Reciba el abrazo de papá. Tiene una alabanza muy hermosa.

sigue esperando. Hoy tengo el privilegio de poder adorar junto a un siervo de Dios que ha bendecido a tantas vidas con las alabanzas. Le pido que le recibamos con un fuerte aplauso, hermano Jacobo Reynoso. ¡Un aplauso!

0: todo aquel que entiende que tenemos un Dios de misericordia. ¿Cuántos entienden que tenemos un Dios de misericordia?
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pues Dios no nos ha dado un espíritu de timidez, sino de poder, de amor y de dominio propio. Segunda de Timoteo, capítulo 1, versículo 7. 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

que yo sé muy bien los planes que tengo para ustedes, afirma el Señor. Planes de bienestar y no de calamidad, a fin de darles un futuro y una esperanza. Jeremías, capítulo 29, versículo 11. 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

0: Así nos lo ha mandado el Señor. Te he puesto por luz para las naciones, a fin de que lleves mi salvación hasta los confines de la tierra.
1: Hasta los confines de la tierra.
0: Hechos 13:47. 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

0: dele palmas al Señor. Usa sus manos.
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porque por gracia ustedes han sido salvados mediante la fe. Esto no procede de ustedes, sino que es el regalo de Dios, no por obras, para que nadie se jacte. Efesios capítulo 2, versículos 8 y 9. 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

0: aun si voy por valles tenebrosos, no temo peligro alguno porque tú estás a mi lado. Tu vara de pastor me reconforta. Salmo capítulo 23, versículo 4. 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
1: Oiga esto. Yo encuentro un hombre en la Biblia. El profeta Elías, oiga bien esto. El profeta Elías, desesperado. El enemigo se había levantado contra él. El enemigo lo quería matar.

se quema. Toda carga de Satanás se quema. Toda enfermedad se quema en esta noche. Vamos, apláudale a Jesucristo. Vamos, apláudale, apláudale.

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El Señor es mi pastor, nada me falta. En verdes pastos me hace descansar, junto a tranquilas aguas me conduce. Salmo capítulo 23, versículos 1 y 2. 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

inquieten por nada. Más bien, en toda ocasión, con oración y ruego, presenten sus peticiones a Dios y denle gracias. Y la paz de Dios, que sobrepasa todo entendimiento, cuidará sus corazones y sus pensamientos en Cristo Jesús. Filipenses, capítulo 4, versículos 6 y 7. 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

Solo en ti hemos encontrado palabras de vida eterna, Señor. No tenemos a dónde ir. Estamos convencidos de que tu amor es infinito y que separado de ti

Así que no temas, porque yo estoy contigo. No te angusties, porque yo soy tu Dios. Te fortaleceré y te ayudaré. Te sostendré con mi diestra victoriosa. Isaías, capítulo 41, versículo 10. 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

Ahora bien, la fe es la garantía de lo que se espera, la certeza de lo que no se ve. Hebreos capítulo 11, versículo 1. 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
1: Dios le bendiga a todos los hermanos que están presentes en este gran concierto.
2: Amén.
1: Y les invito a cantar este canto que dice así: solamente alábale.

0: ¡Glorifiquemos a Dios, hermanas!
1: ¡Amén!
0: Con este canto alzaré mis ojos a los montes.
1: ¡Gloria a Dios!
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Yo soy el camino, la verdad y la vida, le contestó Jesús. Nadie llega al Padre sino por mí. Juan capítulo

El Señor te bendiga y te guarde. El Señor te mire con agrado y te extienda su amor. El Señor te muestre su favor y te conceda la paz. Números capítulo 6, versículos 24 y 26. 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

batalla de la fe. Haz tuya la vida eterna a la que fuiste llamado y por la cual hiciste aquella admirable declaración de fe delante de muchos testigos. Primera de Timoteo, capítulo 6, versículo 12. 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

Ahora bien, sabemos que Dios dispone todas las cosas para el bien de quienes lo aman. Los que han sido llamados de acuerdo con su propósito. Romanos, capítulo 8, versículo 28. 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

tanto, pónganse toda la armadura de Dios, para que cuando llegue el día malo, puedan resistir hasta el fin con firmeza. Efesios, capítulo 16, versículo 13. 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

Así que no temas, porque yo estoy contigo. No te angusties, porque yo soy tu Dios. Te fortaleceré y te ayudaré. Te sostendré con mi diestra victoriosa. Isaías, capítulo 41, versículo 10. 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

0: hermanos y amigos, que Dios les bendiga. Doy gracias a Dios por permitirme este privilegio de obtener otra grabación con el propósito de poner en alto el nombre de nuestro Señor Jesucristo. Quiero hablarles bajo el tema Mi Testimonio. Quiero llevarlos a la palabra de Dios en el libro de Proverbios, en su capítulo 14 y su versículo 12. Y lo leemos siempre bajo la dirección del Padre, del Hijo y de su Santo Espíritu. Hay camino del hombre que le parece derecho, pero su fin es camino de muerte. Hermanos y amigos, quiero contarles la parte de la historia de mi vida. Comienza así. Tres veces el Señor me rescató de la muerte. La primera vez, amado hermano y amigo, recuerdo cuando el Señor me rescató la primera vez, después de que nosotros realizamos un partido de fútbol. Después del partido de fútbol, nos fuimos en la cantina. Usted sabe, amigo que me está escuchando, quizá usted está practicando el fútbol. Unos dicen que hacer deporte es bonito, bien, partes así, pero partes, amado amigo que me está escuchando, partes nos lleva a la perdición. Quiero contarles, después de ganar un partido de fútbol, nos fuimos a la cantina. Para nosotros era celebrar. Pero después, amados hermanos, estando ya borracho, celebrando para nosotros, amados hermanos, pero estábamos equivocados, amado hermano, porque yo sé que estas son las artimañas de Satanás para llevar al hombre a la perdición. Estando, amados hermanos, borracho, llegó los integrantes del equipo contrario. Allí entonces, amados hermanos, empezó la discusión, amados hermanos, y ellos me trataron la manera de quitarme la vida. Pero, amado hermano, ¿quién me guardó en ese momento? Era mi Padre Celestial. Porque eso de las 11 de la noche, cuando todavía me estaban velando para quitarme la vida. Entonces, amados hermanos, tuve que defenderme y me fui, hermanos amados, caminando, llorando. Amados hermanos, cuando escuché una voz, amado hermano, que me dijo: hay camino que al hombre le parece derecho, pero su fin es camino de muerte. Amados hermanos, cuando escuché esa voz, derramé mis lágrimas y dije dentro de mí que para mí iba bien, pero iba mal. Me fui para mi hogar. Cuando yo llegué, empecé a llorar. Le dije: gracias, Señor, porque tú me salvaste de la muerte. Y al amanecer el otro día, amados hermanos y amigos, como que todo se calmó, empecé una vez más el camino a la perdición otra vez. La segunda vez que el Señor me salvó de la muerte, amados hermanos, también yo venía del municipio del Quetzal San Marcos, Iba caminando a mi hogar cuando venía ebrio, amados hermanos, amados. Me resbalé y caí en un barranco. Tenía una profundidad de aproximadamente de 60 metros. Y Dios me salvó de la muerte. E hice una promesa con Dios, le dije a Él, si me ayudas a salir en ese lugar, te voy a servir. Llorando, amados hermanos, como llora un niño estando en el fondo del barranco. Entonces, amados hermanos, y Dios me dio la salida. Salí al estar en la vereda donde yo venía. Me senté y derramé mis lágrimas, amados hermanos. Pasó el tiempo y no seguí a mi maestro. Empecé a ingerir una vez más el licor, amados hermanos. Empecé una vez más, amados hermanos, a agarrar el camino de la perdición, donde, amados hermanos, la tercera vez que Dios me salvó de la muerte fue un accidente. Me fracturé en el campo de fútbol. Estuve paralítico 3 meses sin moverme el pie, amados hermanos. Mi familia se preocupó por mí y ellos dijeron, lo vamos a sacar al hospital, porque no queremos que se va a quedar así. Y me sacaron para el hospital de Quetzaltenango. Y yo venía, amados hermanos, porque en ese tiempo no había transporte. Venía un camión procedente de la finca, cargado de café. Ahí me subieron mi familia y nos venimos para el hospital. En una subida, el chofer no pudo meter el cambio y el camión se va una vez más para atrás, amados hermanos, y volcó. Donde me quedé, amados hermanos, bajo esa carga, ese cargamento que el camión traía, amados hermanos. Solo vi que había una pareja, lo vi al camino, donde ellos dijeron, se va a morir, ayudémoslo. Empezaron a quitar los bultos entre ellos, los dos, un bulto, lo tiraban en un lado, tiraban al otro lado, a fin de que me salvara. Cuando yo salí bajo esa carga, había fracturado el otro pie. Me quedé entonces sentado y ya no pude. Recordé la voz que me dijo que al hombre el camino es derecho, es su fin, es camino de muerte. Amados hermanos, nos auxiliaron. Me trasladaron entonces, amados hermanos, en el hospital de Quetzaltenango, en un hospital privado. Cuando llegó el dueño de la empresa, dijo, no, este hombre, por causa él, también mi hijo se fracturó. Ahora, sáquenlo de aquí. Y me sacaron afuera, sentada en la calle, mi familia preocupado por mí, llorando. Me levantaron y me llevaron una vez más para la casa. Ni una pastilla me dieron a mí en aquel entonces. Llegué en la casa, estuve postrado. Estuve entonces clamando a Dios, diciendo, Señor, si quieres levantarme de esta cama, te voy a servir. Amado hermano, hice promesa con Dios. Poco a poco me fui recuperando. Cuando fui recuperado, volví una vez más en el trabajo que yo tenía. Cuando yo llegué, le dije al dueño de la empresa, pues nomás vine a saber si todavía tengo trabajo, ya no. El empresario me dijo, Ismael, tu trabajo te está esperando. Deje de estar ingiriendo licor, porque esto es malo, me dijo el empresario. Y yo le dije, sí, así es, gracias, le dije. Preséntate mañana en el mismo puesto. Contento, amados hermanos, regresé, contento, llegué a mi casa. Le dije a mi esposa, voy a volver mañana en mi puesto. Cuando yo estaba en mi puesto, amados hermanos, empecé a ingerir una vez más el licor. Amados hermanos, entonces ahí se empeoró, amados hermanos, amados, mi vida. Cada día se estaba empeorando. Amados hermanos, de hecho, amados hermanos, se enfermó mi esposa. Y yo ingiriendo licor, estando ella tirado en la cama, mes y 15 días, amados hermanos, y yo emborrachándose día y noche, amados hermanos. A mí no me importaba que mi esposa estaba enferma, lo que a mí me importaba era comprar más licor, amados hermanos. Pero un día, amados hermanos, nos entregaron una parcela en una de las fincas llamado La Candón, allá por la zona del Chubá, Colomba. Nos fuimos con mi hijo pequeño que apenas tenía 11 años. Nos fuimos a recibir la parcela en aquella finca montañosa, amados hermanos. Y cuando llegamos, nos mostraron la parcela y me fui, le mostré a mi hijo las esquineras y dijo mi hijo, está bien, papá. ¿Lo conociste bien? Sí, me dijo. El propósito que yo llevaba, amados hermanos, era de que tenía que fijarse bien de las esquineras porque yo para mí ya no estaba para vivir, sino ya el licor me tenía avanzado duramente, amados hermanos. Cuando nos paramos con mi hijo, las palabras que nunca se me olvida, amados hermanos, lo que este niño me dijo, papá, el terreno está bonito, pero una cosa te quiero decir, acepta a Cristo, porque quizá te vas a morir con el aguardiente. ¿Y quién va a venir a trabajar conmigo en esa montaña?, me dijo el niño. Cuando yo escuché estas palabras, amados hermanos, derramé mis lágrimas. Me quedé mirando los ojos del niño y me dijo, si tú aceptas a Cristo, Dios te va a llevar en diferentes lugares a predicar su palabra. Tú vas a dar testimonio de tu vida, me dijo. Y también te digo esto, mi madre está postrado en cama, es por tu causa. Pero si aceptas a Cristo hoy, vayan a una congregación y diga al pastor que venga a orar por mi madre. Mi madre mañana estará sana. Empecé a derramar mis lágrimas más y más. Le dije, hijo, sí lo voy a hacer. Lo voy a hacer, le dije. Y yo llevaba una botella de aguardiente en la mochila.
1: Había ingerido 2/8, me faltaban 4. ¿Sabe qué, hijo? Le dije, voy a aceptar a Cristo, pero le voy a despedir a Satanás. Le saqué la botella y le dije, diablo, aquí te voy a despedir. Me has arrastrado en ese lodo cenagoso. Me has dejado sin dinero, todo pobre, triste, amargado. Tú dices que ese es el dueño del dinero, pero eres un engañador, eres un mentiroso. Me engañaste, pero hoy sí te voy a dejar. Y le destapé la botella, empecé a ingerir el licor. Terminando el licor en esa botella, lo puse el tapón una vez más y le dije, adiós diablo, le dije, le tiré entre el monte. Ahora hijo, le dije, ya me despedí de este engañador, ahora me entrego a Cristo. ¿Vas a orar por mí? Sí, papá, me dijo el niño. Me puse de rodilla en aquella montañosa, amados hermanos, amados amigos que me está escuchando. Me rendí a Cristo en aquel lugar entonces. El niño oró por mí. Y recuerdo las palabras de este niño que dijo, Señor Jesús, ten misericordia de este hombre. Levántalo y cumple lo que has prometido a él. Empecé a llorar, llorar, amados hermanos. Y terminando la oración con este niño, le dije, vamos, ahora me voy a congregar en una iglesia. Ahora voy a buscar un pastor para que venga a orar por tu madre, le dije. Encaminamos, tuvimos que caminar 3 horas de camino. Y yo borracho, amados hermanos, no sé cómo, cruzamos 2 barrancos con este pequeño. Y cuando llegamos ya en la aldea, estaban celebrando un servicio. Y yo le dije, hijo, están celebrando un culto. Le dije, sí, papá, allá me voy a ir. Le dije, está bien. Llegamos en mi casa, mi esposa postrado en cama. Y le dije, mujer, voy a aceptar a Cristo, le dije. Y ella no me contestó. Y le dije, mujer, voy a aceptar a Cristo. Y ella me dijo, mentiroso, ¿cuántas veces has dicho que voy a aceptar a Cristo y no lo has hecho? Le dije a ella, si tú no lo crees, el que lo sabe es Dios. Y le dije a mi hija, tiene una hija pequeña, como de 7 años, y el niño que andaba conmigo, preparen la casa, barren el patio, porque voy a llamar al pastor para que venga a orar por tu madre. Y me fui, amados hermanos. Cuando yo llegué cerca de la casa donde estaban celebrando el servicio, me senté, amados hermanos. Tenía vergüenza de llegar directo, sino me quedé sentado ahí. Y cuando vi, salió un varón de la casa donde estaban celebrando ese servicio, y lo llamé y se acercó a mí y me dijo, ¿qué pasa, varón? Me dijo, pues yo vengo con ustedes a pedir un favor, le dije. ¿Y qué será? Me dijo, pues tal vez me hiciera un favor ir a orar por mi esposa, ya que ella tiene 1 mes y 15 días, está postrado en cama, ya no se levanta, tiene una hinchazón en todo el cuerpo. Le dije, está bien, me dijo, ¿es cristiana? Sí, es cristiana. Lo que pasa que el pastor donde ella está perseverando jamás ha llegado a verle, dije. Hermano pastor, que me vas a escuchar esta grabación, que cuando mires a alguien que no llega en la iglesia, pregunte por ella o pregunte por él, qué está pasando con esa oveja que no está llegando. Usted debe de preocuparse, porque hay pastores que nada más están escuchando. Hay pastores que se presentan cuando ya la persona está ya sin vida. Entonces ahí está el pastor presente. No, debemos de luchar. Debemos de preocupar por las almas. Porque cuenta vamos a entregar en aquel día si no cumplimos. Y le dije, el pastor nunca ha llegado a orar por ella. Y quiero que ustedes me hagan el favor ir a orar por ella, le dije. No te preocupes. Solo quiero preguntarte, me dijo el varón. Usted,

servicio. Y cuando yo llegué, amados hermanos, habían unos hombres del cuerpo oficial de esa iglesia. Cuando yo llegué, ellos dijeron entre ambos que estaban ahí: ¿para qué el pastor va a orar por este hombre si este hombre ya no va a servir para nada? Este hombre ya está derrotado. ¿Para qué el pastor va a orar si este ya no tiene cara de gente?, decían. Pastor que me escucha, cuando mires a alguien ebrio llegue enfrente a la casa de oración, no te niegues de recibirlo, porque la obra no es tuya, la obra es de Dios. La palabra de Dios dice: todo lo que viene a mí no le echo afuera. Amados y hermanos, amados, algunos de la congregación se burlaban de mí. Me entraron adentro, me senté. Y estando adentro, oí una voz, me dijo: Ismael, sálgate de ahí, sálgate. Aquí te estoy esperando, me dijo. Y me levanto, amados hermanos, amados. Y el que estaba celando el orden a la puerta me dijo: regrese, siéntate, ya vamos a orar por tu vida. Regresé una vez más, me senté, amados hermanos. Me dijo otra vez: Ismael, sálgate, se están burlando de ti, se están riendo de ti. Amados hermanos, todo avergonzado estaba ya dentro de la multitud. Volté a ver atrás si de veras estaban riendo de mí. Cantando, glorificando a Dios, estaba el pueblo. Y me quedé y me levanté entonces para salir. Una vez más me dice el varón: entra, ya vamos a orar por tu vida. Me senté otra vez. Oí otra vez la voz, me dijo: te va a costar salir de ahí, me dijo, pero te voy a sacar, ¿sabes? Vas a aprovechar cuando entre en la oración, porque todos van a estar orando, entonces ahí vas a salir, me dijo. Cuando empezó la oración, me levanto para salir. El varón que estaba a la puerta me dice: siéntate, hermano, ya vamos a orar por tu vida, no vas a salir, me dijo. Me regresé, me senté otra vez. Entonces me dijo Satanás: ya no voy a poder sacarte, ya estás aquí, ya no voy a poder, ya luché contigo, pero ya no se puede. Mejor yo me voy, me dijo, te voy a dejar en paz, así que me voy. Ahí te cuides, me dijo. Me quedé, amados hermanos. Terminó la oración. Empezó la prédica de la palabra del Señor. Terminó el pastor de predicar. Y me hizo la invitación. Amados hermanos, yo llegué todo sucio, todo barbudo, todo peludo. Llegué. Me postré, amados hermanos, y el pastor dijo, recuerdo estas palabras, que el siervo dijo: Señor, si este ya llegó la hora que tú lo vas a levantar, sea glorificado tu nombre en esta vida, dijo. Cuando yo escuché estas palabras que el pastor estaba orando, yo sentí algo que circuló todo mi cuerpo. Terminó la oración, amados hermanos. El licor ya se había sentido un alivio, ya no tenía opresión, ya no tenía, amados hermanos, ese dolor. Entonces dijo el pastor: nos vamos en la casa con el hermano. Que Dios te bendiga, hermano. Sigues adelante. No te preocupes, vamos a orar en tu casa. Si tú lo crees, todo es posible.

me dijo, y yo le dije, amén, amados hermanos. Y nos fuimos, llegamos en mi hogar, estaba postrado mi esposa, y le preguntaron a ella cuántos días tenía. Ella dijo, mes 15 días estoy tirado en cama, ya no puede levantarme. No solo que mi esposo solo tomando se está, a mí me da pena ver a mi hijo, a mi hija, decía ella. No, él ya aceptó a Cristo, dijo el pastor. Ya aceptó a Cristo, hoy vino la paz en este hogar, dijo. Empezó la oración, amados hermanos. Terminó la oración. Me dice el pastor, ahora ya sos cristiano. Si tenés aguardiente aquí en esta casa, sáquelo, porque aquí no se va a poder estar aquí porque ya sos cristiano, me dijo. Le dije a mi hijo, el que me había evangelizado en aquella montaña, le dije, mi hijo, ven para acá. El niño llegó, sácame ese galón de aguardiente que tengo bajo la cama, lléveselo. No sé dónde vas a ir a dejar, pero lléveselo, ya no quiero tener aquí. El niño, amado hermano, así corrientitos, entró y sacó el galón y se lo llevó. Entrando la noche, amados hermanos, me quedé acostado. Pero yo sentí algo en mi corazón. Yo sentí algo en mi corazón, amados hermanos. Que como que hay gozo, amados hermanos, en mi corazón, donde nunca había sentido ese gozo. A veces yo decía, yo me gozaba cuando echaba los primeros tragos, pero el siguiente día era dolor, era llanto. Me desperté en horas de la mañana el otro día. Le dije a mi esposa, ya no le hablé a ella porque estaba durmiendo. Entonces yo le dije, ya me voy, y ella no me contestó. Lo fui a ver, estaba durmiendo. Le dije a mi hija y a mi hijo, me voy. Voy a ir a trabajar, le dije, temblando, varón, tú que me escuchas, que tú has sufrido el vicio de alcohol. Ya usted sabe que es el dolor de esa llamada goma. Temblando estaba, me fui. Cuando yo llegué en el trabajo, estaba el grupo de trabajadores que tenía en mi cargo. Empezaron a trabajar y yo temblando, y yo no resistía, amados hermanos, yo no resistía, temblando. Terminó la jornada de eso de las 11 de la mañana y ellos dijeron, vamos a ir a comer algo. Vamos a almorzar, dijeron. Ismael, vamos a almorzar, dijeron. Está bien, le dije. Pero yo no almuerzo quería, sino el dolor que no aguantaba. Y yo decía dentro de mí, ¿cómo voy a hacer mi reporte si no puedo escribir con esa tembladura de cuerpo que yo tengo? Dije entre mí. Y entré en los cafetales para que ellos se den cuenta que también yo voy a almorzar, dije. Yo no tenía hambre, sino tenía un dolor en el corazón. Me senté, agarré mi mochila y saqué mi nylon que me servía para cubrirme bajo el aguacero. Y yo sentí algo tieso que venía en ese nylon que estaba doblado, metido en la mochila. Cuando yo miré, ahí iba un octavo de licor, amado hermano y hermana. Amigo que me escucha, para Dios no hay nada imposible. Le saqué el octavo, le dije, Padre, perdóname. Y ahí se promesa contigo que te voy a servir. Pero tú sabes que este cuerpo ya no aguanta. Este cuerpo ya no soporta, le dije. Perdóname, Señor, siquiera la última vez, le dije. Destapé el octavo y le ingerí ese licor.
como a los 5 minutos normalizó mi cuerpo. Y le dije con los trabajadores, vénganse, voy a tomar los datos porque ya me voy en la finca. Se acercaron a mí y terminé de tomar los datos. Y alguien me decía, procure ir a ver a tu esposa. Procure ir a ver a tu esposa. Y me fui, llegué en la finca. Dios bendiga a aquel varón que me atendió. Y le dije, perdóname. Quería suplicarle algo, le dije. Dígame, dijo el planillero en aquel entonces, si era favor de recibir mi reporte. Solo que mi esposa está grave, le dije. Tiene 15 días de estar postrada en cama. Pero alguien me dice que voy a ir a ver posiblemente y está grave, le dije. No te preocupes, porque no abres tu boca. Ya lo hubiéramos sacado en el hospital, me dijo. Sí, pero voy a ir a verle, le dije. Está bien, no tengas pena, no te preocupes. Tomaron todos mis datos y me dieron salida. Y me vine, hermanos amados, siempre a prisa. Yo quería llegar luego en mi hogar. Cuando yo llegué, me fui directamente donde ella estaba postrada en la cama. La sorpresa fue, amados hermanos, que nunca se me olvidará. Mi esposa ya no estaba en cama. Le dije, mi hijo, ¿dónde está tu mami? Y salió mi hijo, salió mi hija, brincando de gozo, diciendo, papá, mi mami ya está sana, venga a verlo. Desde temprano se levantó, está con nosotros en la cocina. Cuando yo entré, vi a mi esposa con una sonrisa. Ya veniste, me dijo, ya, le dije. Mire que lo que Dios hizo en mi vida, dijo. Tenía la mochila cargado y el machete que me servía tenía en la mano. Le tiré a un lado, doblé rodillas, le dije, gracias, Padre. Tú eres el Dios, el que sana, el que salva. Perdóname. Quizá fui rebelde delante de tu presencia. Pero gracias porque tú me escuchaste. Has sanado a mi esposa. Y solamente dame fuerza. Dame valor. Voy a dar testimonio. Donde quiera que tú me vas a llevar, le dije. Entonces, amados hermanos, mi esposa recibió sanidad. Llegó la paz en mi hogar. Desde aquel entonces, amados hermanos, fue el último adiós que le dije a Satanás, por cuanto que él me había hecho sufrir. Amigo, que tú vas a escuchar este testimonio, no digas que no se puede. Se puede, varón. Quizá te han hablado del evangelio. Has criticado a los predicadores. Has despreciado el evangelio de Cristo. Algo te quiero decir en esta hora. Acepte a Cristo. La solución es nuestro Cristo Jesús. Así como Él hizo conmigo, así lo puede hacer contigo. Solamente entregue tu corazón. No lo dejes para mañana, lo que puedes hacer hoy. Porque mañana puede ser tarde, dice la palabra. Así que, amados hermanos, amigos que van a escuchar esta grabación, esperando que esto sea de una bendición para su vida espiritual.
amigo caído de la gracia de Dios, levántate. Levántate mientras que tus ojos ven, mientras que tu boca confiesa, reconozca tus pecados y Dios perdonará. Así que, amados hermanos, que Dios los bendiga en esta maravillosa hora, ya que el Señor hasta aquí nos ayudó con esta grabación, esperando que sea de una bendición para su vida espiritual, y dando gracias al Padre, al Hijo y al Espíritu Santo. Amén y amén.

El Señor mismo marchará al frente de ti y estará contigo. Nunca te dejará ni te abandonará. No temas ni te desanimes. Deuteronomio, capítulo 31, versículo 18. 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

se me afligía el corazón y se me amargaba el ánimo por mi necedad e ignorancia. Me porté contigo como una bestia, pero yo siempre estoy contigo, pues tú me sostienes de la mano derecha. Me guías con tu consejo y más tarde me acogerás en gloria. Salmo, capítulo 73, versículos 21 y 24. 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

nombre inexpugnable es el nombre del Señor. A ella corren los justos y se ponen a salvo. Proverbios, capítulo 18, versículo 10. 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

El Señor afirma los pasos del hombre. Cuando le agrada su modo de vivir, podrá tropezar, pero no caerá, porque el Señor lo sostiene de la mano. Salmo, capítulo 37, versículos 23 y 24. 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

0: Dios es nuestro amparo y nuestra fortaleza, nuestra ayuda segura en momentos de angustia. Por eso no temeremos, aunque se desmorone la tierra y las montañas se hundan en el fondo del mar. Aunque rujan y se increpen sus aguas, y ante su furia retiemblen los montes. Salmo, capítulo 46, versículo 1 y 3. 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
1: Aleluya. Así que abre su Biblia en el libro de Mateo. En el libro de Mateo, capítulo 25 y su versículo 20. Para la gloria de Dios. Libro de Mateo, capítulo 25 y su versículo 20, y lo leemos siempre en el nombre del Padre, Hijo, Espíritu Santo. La palabra de Dios dice: y llegando el que había recibido 5 talentos, trajo otros 5 talentos, diciendo: Señor, 5 talentos me entregaste, aquí tienes, he ganado otros 5 talentos sobre ello. Y su señor le dijo: bien, buen siervo y fiel, sobre poco has sido fiel, sobre mucho te pondré, entra en el gozo de tu señor. Llegando también el que había recibido 2 talentos, dijo: señor, 2 talentos me entregaste, aquí tienes, he ganado otros 2 talentos sobre ello. Su señor dijo: bien, buen siervo y fiel, sobre poco has sido fiel, sobre mucho te pondré, entra en el gozo de tu señor. Pero llegando también el que había recibido 1 talento, dijo: señor, te conocía que eres hombre duro, que siegas donde no sembraste y recoges donde no esparciste, por lo cual tuve miedo y fui, escondí tu talento en la tierra, aquí tienes lo que es tuyo. Oremos. Padre que habitas en los cielos, en esta maravillosa noche, Señor del cielo, mira esta palabra, oh Dios amado, que tú nos vas a regalar en esta hermosa noche, Señor Jesús. Tú eres el único Dios grande, papá. Gracias, oh Dios amado, porque tú nos hablas a través de tu palabra. Tú nos enseñas, oh Dios amado, el camino hacia la vida eterna, Señor. Gracias, Señor. Solamente, Padre, te suplico, Dios mío, que tu Señor use mi corazón, mi mente, mis labios, conforme lo que tú quieras, oh Dios. En el nombre poderoso de Jesús, bendito Dios del cielo, aquí reprendemos todo sueño, aquí reprendemos todo cansancio, todos malos pensamientos, en el nombre poderoso de Jesús, bendito Dios del cielo. Amén y amén, gloria a Dios, aleluya. Bueno, en esta hermosa noche vamos a meditar bajo el tema: el descuido del deber. Gloria a Dios. 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Amén. 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Pues la gloria a Dios. Por eso, amados hermanos, chitiol Dios, llegando el que había recibido 5 talentos, trajo otros 5 talentos, diciendo: Señor, 5 talentos me entregaste, aquí tienes, he ganado otros 5 talentos sobre ello. Amados hermanos, nosotros debemos de cultivar los dones que Dios ha puesto en nuestras manos, amados hermanos, amén. Gloria a Dios, aleluya. Dios bendiga a nuestro hermano Mayen, Dios le ha dado un talento. Adelante, hermano, hay que tener mucho cuidado de agarrarlo. La Biblia dice: retén lo que tienes para que ninguno tome tu corona, amén. Nosotros debemos de retener lo que Dios ha puesto en nuestras manos para que nadie nos puede arrebatar nuestras manos, amén. Dios bendiga a los hermanos de la música, ellos tienen un talento, amados hermanos. Dios me ha dado un talento, nuestros hermanos pastores, Dios les da un talento, ustedes, Dios les ha dado un talento, cada quien, amados hermanos, Dios nos ha dado un talento, amén. Pero ¿qué debemos hacer, amados hermanos? Tenemos que trabajar, tenemos que luchar, amados hermanos, para demostrar nuestra obra a nuestro Padre Celestial, amén. Porque no vamos a entrar por nuestro nombre, sino vamos a entrar allá en los cielos por nuestros hechos, amén. ¿Están de acuerdo conmigo? Gloria a Dios. 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Por eso, amados hermanos, ajo machitzacoto clena, a un anco, amados hermanos, amados. Dios que un quejo hermanas diaconiza, no sé, catijo cambio, tal hermano pastor, macamichicam. Qué bueno, porque en otras misiones, amados hermanos, hay cambio, dos años de un periodo, dice. Ya las hermanas ya apenas van jalando, cuando terminan 2 años, ya lo dejan tirado, entran otros, amén. Pero gracias a Dios que esta misión no hay cambio, amados hermanos, y no hay vacaciones, ¿verdad? ¿Están felices conmigo? Gonzalas, amados hermanas y hermanas. Chóndete Dios, ya que hermanas, ya conando tan Dios, sala que me si cambio no. Es que todo misión han tenido y si te cambio no. Pero te ha que un misión, hermano, no con cambio, a veces cabe. Pero chinda Japón cabe tiempo, hermano, ya no tuve ahí Dios no con Japón más bajo en gancha que amados hermanos. Amén. Pues dan gloria a Dios. Si así dicen los ociosos, ya no aguanto, ay Dios, ojalá que se termine este año para hacer mi cambio, dice. Apenas van jalando, pobrecita esos ociosas, amados hermanos, amén. No, amados hermanos, nosotros tenemos que trabajar, amados hermanos, amén. Cuando dan gloria a Dios. Cuando el Señor me llamó en el Evangelio, amados hermanos, estando yo tirado en el vicio, cuando el Señor me levantó, amados hermanos, a mí no me importó el nombre, amados hermanos. Lo que me importó es trabajar en la obra de Dios. ¿Sí? Pero hoy en día, amados hermanos, hay diáconos, amados hermanos, que se le dan su trabajo en la obra del Señor. Oh, aquel pobre diácono, amados hermanos, apenas llega en la iglesia a cada 8 días. Es de aldea día 8. Gloria a Dios. A veces solo llega los domingos. Es de aldea Santo Domingo, amados hermanos. Nosotros, amados hermanos, nosotros no debemos estar por jalón, porque nosotros no somos camión viejo, nosotros somos hijos de Dios. ¿Cuántos hermanos y hermanas? Chacunanque y cual Dios con tili, amados hermanos. Sencillo, amados hermanos, a veces cuando chinta campaña, no se can suceder en salud, amados hermanos, pero aunque sin suceder en amados hermanos, hasta aldea las barrancas, chinta campaña, hermanos, hermano pastor, maxulo chino que estuvo todo desfile, por eso aquejeje. Sí, pero atéselo mi aquejeje, hermano. La gloria, esto que alajun quejmazóxelo, que se entrega cuenta con Dios. Sí, porque aquí no estamos por vista, amados hermanos, sino que aquí tenemos que vivir la palabra de Dios, amados hermanos. Amén. 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Gloria a Dios. 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Dios contesta, amados hermanos. Amén. Cuando dan gloria a Dios. Santo es el nombre del Señor, amados hermanos y hermanos. Aleluya, gloria a Dios. Amados hermanos, a mí me impacta este pasaje de la Biblia, amados hermanos. Dice que este buen siervo, amados hermanos, trabajó y cuando vino su Señor, entregó cuenta y dijo el Señor, aleluya, a su siervo. Buen siervo y fiel, sobre poco ha sido fiel, sobre mucho te pondré, entra en el gozo de tu Señor. Amén. ¿Será que nos gozamos al escuchar esa palabra? ¿Será que usted se va a gozar al decir, entra en el gozo de tu Señor? Si te gozas al escuchar esa palabra, trabaja entonces. Amén. ¿Verdad que chichala el que hermana naxigaban que con su netuja tojo chalas el cachi? 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Mi cuerpo está borracho, pero mi espíritu está con Cristo. ¿Sí? Hombre tonto, quiere ir en el cielo. No, amados hermanos, aquí tenemos que trabajar en la obra de Dios para entrar en el reino de los cielos. Dice en el versículo 22, llegando también el que había recibido 2 talentos, dijo, Señor, 2 talentos me entregaste, aquí tienes, he ganado otro 2 talentos sobre ello. Otro trabajador, amados hermanos. Qué bendición, amados hermanos. Solo al analizar este pasaje, amados hermanos, nos da ánimo para seguir adelante. Amén. 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Dios, amados hermanos, amén. Cuando dan gloria a Dios, hermanos amados, con tililet cual Dios. 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Si, con la gloria a Dios. El que trabaja, que come. Y el que no trabaja, que no come. Amén. 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Dios te bendice, amados hermanos. Amén. ¿Cuándo se gozan conmigo, amados hermanos? Si nosotros trabajamos con todo nuestro corazón, Dios nos bendice. Amén. Ve los hermanos, no sé de dónde vienen, amados hermanos, amados. Dejaron la chinula por allá. Aquí están alabando a Dios. Dale, con gozo, amados hermanos. Dios nos bendice. Amén. Gloria a Dios. Aleluya. Santo es el nombre del Señor. 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Hermano pastor, clando en actividad, va, está bien, hermano, usted tarifa, hermano, usted zulía, usted cobrar y a ti mensaje, chique, hermano. Agua mi aloga sa hubo oya sa ona wetentai Dios en chiva madre serma. Pero tú te ofrendías tech, camacut con Dios, tan mi este, onza, esta camisa con. En otro lado el Señor me va a bendecir. Porque así pasa, madre serma. Peor cuando decimos que trabajamos por fe. Ay, pobre Mayen, va a decir trabajo por fe, capaz de que ni gasolina le van a dar. Sí, porque así pasa hoy en día. Pero no nos quedemos callados, amados hermanos. Dios nos bendice, amados hermanos. Aleluya, gloria a Dios. Por eso, amados hermanos, yo me gozo con Cristo. Porque si nosotros trabajamos con papá Dios, pero Él no se queda con nada, Él nos bendice, amados hermanos. Amados hermanos, tuve una actividad el mes de diciembre, amados hermanos. Y como vengo trabajando, siempre he platicado con unos hermanos evangelistas que son mis amigos y me dicen, ya viene el verano, pastor, si ya viene, le digo, ah, pues ahora llegó el tiempo de las campañas. A mí no me has cansado, hermano, aquí no hay verano para mí, aunque sea bajo la lluvia, salgo de las barrancas, aunque sea bajo la lluvia, regreso de 12, 1 de la madrugada, las actividades continúan, amados hermanos, amén, cuando dan gloria a Dios. Entonces yo dije, amados hermanos, recibí una profecía de un cantante, amados hermanos. Y el cantante me decía, amados hermanos, Dios le puso palabras en sus labios, siervo, me dice, siervo, dice Dios que viene una bendición para tu vida. Recuerda que ya pronto viene. Dios me muestra una mujer que te va a bendecir, me dijo. Amén. ¿Lo cumplió Dios? ¿Lo cumplió Dios? No, dicen algunos los que no conocen su Dios. El que no recompensa a aquel negro que está allá arriba. Donde muchos fueron allá porque las sillas no, todavía están vacíos. Ya medio zancochados van a regresar mañana. Hoy me llamó un varón, me dice, hermano pastor, sí hermano, pues fíjese hermano, una hermana que es de Honduras, mandó una ofrenda para usted, una ofrenda muy especial, me dijo. Gloria a Dios, le dije. Gracias, Padre, lo que tú me hablaste, has cumplido conmigo, le dije. Una hermana hondureña, ni lo conozco, amados hermanos, pero cuando Dios dice, le vas a dar a esta a mi siervo, porque ha trabajado mucho, dirá el Señor. Amén. Cuando dan gloria a Dios. Pero cuando usted trabaja, Dios te bendice. Sí, dan gloria a Dios. Sí. Pero cuando usted no trabaja en la obra de Dios, usted va viendo en el camino dónde se quedó un quetzal tirado, vas registrando en la calle, si no se queda billete tirado en la calle, sino mira allá arriba, porque allá arriba viene lo bueno. Amados hermanos, hermanos. Sí, amados hermanos. Nos gozamos, amados hermanos, allá y hermanas que ya cuaben cuchingue aquí y con chingue toclen Dios, amados hermanos. Así es, nascalanja, amados hermanos, que hagan un en Dios. Y lanchita lo ofrendaren que junto al quetzal, hermano. Ese no tiene valor, amados hermanos. Como chingelen que cuántos dinero le da usted a su hijo cuando va a la escuela. ¿Lleva un quetzal? ¿Contento se va el niño con un quetzal? Porque solo así le estoy preguntando si dan dinero a sus hijos, no me contesta. Le estoy preguntando a imam, no le contesta. Pero quizá alguno de ustedes, hermanos, pregúntele que si le dan dinero o no le dan dinero. El niño cuando mira un quetzal hace su cara arrugada. Pero aquí, amados hermanos, cae 25 centavos, cae 50 len, cae un quetzal y no hay bendición, amados hermanos. Pues mucha gente está quebrando su dedo, ay, no sé qué pasa, este año fue mal, dice, mal es usted. Sí, cuando Dios pone en mi corazón, amados hermanos, no me niego a dar a papá, porque Dios nos da. Amados hermanos, por eso dice la Biblia, Dios ama al dador alegre. Sí, pero como hay ídolos entre nosotros, amados hermanos, o no cree usted que no hay ídolos entre nosotros. Pasan las hermanas así con el recipiente para recaudar la ofrenda, aunque le pasen bajo su cachete, no se despierta el muerto, ahí está todo tieso. Y quiere, pero cuando está aquí, empieza a pedir su casa, empieza a pedir su carro, empieza a pedir

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Sí. Pero Ana Canamachía visitar Ana Tunpajo hace 50 lentes, más un pon 25 libras hace en su hand, y Ana Tal Waxtis hace en Twitch. ¿Sí? Me decía un pastor, amados hermanos, es que la canasta de amor llega a todos los, cuando las hermanas a cada 15 días presentan la canasta de amor, pero llega mucha sal, dice. Ni que tan fuera es el chivo, es el pastor, porque sal va a comer. Ahora si sal come usted, porque por ser tacaño. ¿Sí? Y no por eso estamos aquí como pastores, ¿no, amados hermanos? Porque Dios bendice a sus siervos, amados hermanos. Amén. Cuando dan gloria a Dios. Santo es el nombre del Señor. Ahora viene lo más importante. Ponga mucho oído a este. Usted que me está escuchando en la radio, usted que está aquí, si usted no trabaja en la obra de Dios, aquí viene. Aleluya. Dice, amados hermanos, aleluya, gloria a Dios. Llegando también el que había recibido un talento y dijo, Señor, te conocía que eres hombre duro, que siegas donde no sembraste, recoges donde no esparciste, por lo cual tuve miedo y fui a escondí tu talento en la tierra, aquí tienes lo que es tuyo. ¡Ja! Así pasa hoy en día, amados hermanos. Así pasa hoy en día, amados hermanos, amados. Aleluya, gloria a Dios. Hoy en día, amados hermanos, cuántos talentos los hombres y mujeres lo tienen escondido por escuchar la voz de Satanás. ¿Cuántos hermanos y hermanas? 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Ah, son chillole, ey, che, como un hautmil, un tiba, no te vincilla, para eso sos bueno, pero para trabajar, no. ¿Sí? 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Chinatiol Dios, amados hermanos, dice que Faraón, cuando chitique, cuando Ana, cuando tox Abraham, tox Egipto, tox Abraham, te Sara, te tixel xen, porque dice que Sara, puro tak bonito, hermanos, buenas calles, amados hermanos. 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Gloria a Dios. Aleluya. 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Por eso tenga mucho cuidado que no te metes con la mujer de tu hermano, porque ira de Dios viene sobre ti. ¿Sí? Cuando dan gloria a Dios.

Pero hay gentes, hay diáconos torcidos, diáconos aguados. Hoy en día, quizá cuando mire la hermana que está trabajando en la obra de Dios y su esposo ahí está en los Estados Unidos, ¿cómo se acerca? ¿Cómo se pega puro gato? Tenga mucho cuidado, porque tenés un tu cargo en la iglesia, tenés un privilegio, tenés un talento en tu mano, tenés que trabajar, no para hacer el mal sos bueno, y para trabajar la obra de Dios sos haragán. Por lo cual tuve miedo y escondí tu talento en la tierra, y aquí tienes lo que es tuyo. Respondiendo su señor, dijo: siervo malo, negligente, sabías que ciego donde no sembré y el recojo donde no esparcí. Por tanto, haber dado mi dinero a los banqueros, y al venir yo hubiera recibido lo que es mío con los intereses. Ahora viene, quitadle pues el talento, dadlo el que tiene 10 talentos, porque el que tiene le será dado y tendrá más. Y al que no tiene, aún el poquito que tiene le será quitado. Amén. Y al siervo inútil, echadle en las tinieblas de afuera, allí será el lloro y el crujir de diente. Amén. Pero esto será muy tarde, amados hermanos. Amén. Ojalá, hermanos y hermanas. Chitiol Dios, amados hermanos, aleluya, gloria a Dios. Qué tremenda, amados hermanos, amados. 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Por eso, amados hermanos, Dios nos habla de esta manera. Amén. 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
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Vamos a orar. Que Dios bendiga a nuestros hermanos de la música. Sigamos fieles con Dios. Padre, que habitas en los cielos. Te doy gracias, Señor. Te doy gracias, Padre, y gracias, oh Dios eterno. Nos has hablado, Dios mío, en esta noche, Señor del cielo. Gracias, Señor. Gracias, Padre, porque tú nos has enseñado a través de tu palabra, oh Dios eterno.

obrando en tu obra, oh Dios. Mire, Señor, tu pueblo que aquí está presente, Dios mío. Mire, Señor, tu pueblo que aquí está presente, Dios eterno. Si alguno de estas mujeres que están aquí, si alguno de estos varones que están aquí, Señor, están reconciliando contigo, Padre, perdónalos, oh Dios. Perdónalos, Padre. Oh Dios amado. A veces hoy en día, para escuchar la voz de Satanás, son más obedientes tus hijos, tus hijas, que no escuchar tu voz, Padre. Mire, Señor, a los que me están escuchando la radio, a los que me están viendo en esta noche a través de la radio, Padre, a través de esta transmisión, Dios mío, a los televidentes, Padre, si alguno está torcido, Dios mío, y quieren de

amado. Gracias, oh Dios amado. Gracias, oh Dios todopoderoso. En el nombre de Jesucristo de Nazaret. Espíritu Santo de Dios. Gracias, oh Dios amado. Gracias, oh Dios mío. Bendice a tus hijas que están trabajando en esta iglesia, Dios mío. Ayúdalos, dale entendimiento para seguir adelante. En el nombre poderoso de Jesús. Bendito Dios del cielo. Amén y amén. Gloria a Dios. Aleluya. Así que, amados hermanos, que Dios les bendiga. Y gracias por este privilegio. Y nuestro hermano pastor con nosotros.

mujeres se cansan, se fatigan y los muchachos tropiezan y caen. Pero los que confían en el Señor renovarán sus fuerzas, volarán como las águilas, correrán y no se fatigarán, caminarán y no se cansarán. Isaías, capítulo 40, versículos 30 y 31. 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

El amor es paciente, es bondadoso. El amor no es envidioso, ni jactancioso, ni orgulloso. No se comporta con rudeza, no es egoísta, no se enoja fácilmente, no guarda rencor. Primera de Corintios, capítulo 13, versículos 4 y 5. 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

Hermanos, no pienso que yo mismo lo haya logrado ya. Más bien una cosa hago, olvidando lo que queda atrás y esforzándome por alcanzar lo que está adelante. Sigo avanzando hacia la meta para ganar el premio que Dios ofrece mediante su llamamiento celestial en Cristo Jesús. Filipenses, capítulo 3, versículos 13 y 14. 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

El Señor es quien te cuida, el Señor es tu sombra protectora. De día el sol no te hará daño, ni la luna de noche. El Señor te protegerá de todo mal. Protegerá tu vida. El Señor te cuidará en el hogar y en el camino desde ahora y para siempre. Salmo, capítulo 121, versículos 5 y 8. 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
1: Y predicar el evangelio, dice Jesús en su palabra, hermanos. Vamos con los coros, voy por el mundo.

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Juan 10:28. Y yo les doy vida eterna, y no perecerán jamás, ni nadie las arrebatará de mi mano. 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

Juan 6:47. De cierto os digo, el que cree en mí tiene vida eterna. 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

0: a ese Dios real.
1: Hechos 3:19. Así que arrepentíos y convertíos, para que sean borrados vuestros pecados, para que vengan de la presencia del Señor tiempos de refrigerio. 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

Romanos 3:24. Siendo justificados gratuitamente por su gracia, mediante la redención que es en Cristo Jesús. 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

el Señor tu Dios está en medio de ti como guerrero victorioso. Se deleitará en ti con gozo, se renovará con su amor, se alegrará por ti con cantos. Sofonías 3:17. 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

0: pues Dios no nos ha dado un espíritu de timidez, sino de poder, de amor y de dominio propio. Segunda de Timoteo, capítulo 1, versículo 7. 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
1: En todo momento has sido fiel, Señor. Tus promesas han permanecido en mi vida.

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que yo sé muy bien los planes que tengo para ustedes, afirma el Señor. Planes de bienestar y no de calamidad, a fin de darles un futuro y una esperanza. Jeremías, capítulo 29, versículo 11. 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

0: Así nos lo ha mandado el Señor. Te he puesto por luz para las naciones, a fin de que lleves mi salvación hasta los confines de la tierra.
1: Hasta los confines de la tierra.
0: Hechos 13:47. 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

0: hable.
1: Dile al Espíritu Santo que tienes que decirle. Dile, hable. Abra tu boca.
0: Así es.
1: Cachaboca, chishok. ¿Cuál es el que te estorba? Rompe cadena de maldiciones.
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porque por gracia ustedes han sido salvados mediante la fe. Esto no procede de ustedes, sino que es el regalo de Dios, no por obras, para que nadie se jacte. Efesios capítulo 2, versículos 8 y 9. 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

aun si voy por valles tenebrosos, no temo peligro alguno porque tú estás a mi lado. Tu vara de pastor me reconforta. Salmo capítulo 23, versículo 4. 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

Señor es mi pastor, nada me falta. En verdes pastos me hace descansar, junto a tranquilas aguas me conduce. Salmo capítulo 23, versículos 1 y 2. 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

En Cristo Jesús. Filipenses capítulo 4, versículos 6 y 7. 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

No te angusties porque yo soy tu Dios. Te fortaleceré y te ayudaré. Te sostendré con mi diestra victoriosa. Isaías, capítulo 41, versículo 10. 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

La fe es la garantía de lo que se espera, la certeza de lo que no se ve. Hebreos, capítulo 11, versículo 1. 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

Yo soy el camino, la verdad y la vida, le contestó Jesús. Nadie llega al Padre sino por mí. Juan capítulo 14, versículo 6. 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

Vivimos por fe, no por vista. Segunda de Corintios, capítulo 5, versículo 7. 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

El Señor te bendiga y te guarde. El Señor te mire con agrado y te extienda su amor. El Señor te muestre su favor y te conceda la paz. Números capítulo 6, versículos 24 y 26. 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

0: Exaltamos el dulce nombre del Señor con este canto.
1: Pelea la buena batalla de la fe. Haz tuya la vida eterna, a la que fuiste llamado y por la cual hiciste aquella admirable declaración de fe delante de muchos testigos. Primera de Timoteo, capítulo 6, versículo 12. 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

Ahora bien, sabemos que Dios dispone todas las cosas para el bien de quienes lo aman. Los que han sido llamados de acuerdo con su propósito. Romanos, capítulo 8, versículo 28. 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

pónganse toda la armadura de Dios, para que cuando llegue el día malo, puedan resistir hasta el fin con firmeza. Efesios, capítulo 16, versículo 13. 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

Así que no temas, porque yo estoy contigo. No te angusties, porque yo soy tu Dios. Te fortaleceré y te ayudaré. Te sostendré con mi diestra victoriosa. Isaías, capítulo 41, versículo 10. 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

El Señor mismo marchará al frente de ti y estará contigo. Nunca te dejará ni te abandonará. No temas ni te desanimes. Deuteronomio, capítulo 31, versículo 18. 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

se me afligía el corazón y se me amargaba el ánimo por mi necedad e ignorancia. Me porté contigo como una bestia, pero yo siempre estoy contigo, pues tú me sostienes de la mano derecha. Me guías con tu consejo y más tarde me acogerás en gloria. Salmo, capítulo 73, versículos 21 y 24. 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

palabra inexpugnable es el nombre del Señor. A ella corren los justos y se ponen a salvo. Proverbios, capítulo 18, versículo 10. 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

El Señor afirma los pasos del hombre. Cuando le agrada su modo de vivir, podrá tropezar, pero no caerá, porque el Señor lo sostiene de la mano. Salmo, capítulo 37, versículos 23 y 24. 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

Dios es nuestro amparo y nuestra fortaleza, nuestra ayuda segura en momentos de angustia. Por eso no temeremos, aunque se desmorone la tierra y las montañas se hundan en el fondo del mar, aunque rujan y se increpen sus aguas, y ante su furia retiemblen los montes. Salmo, capítulo 46, versículo 1 y 3. 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

aún los jóvenes se cansan, se fatigan y los muchachos tropiezan y caen. Pero los que confían en el Señor renovarán sus fuerzas, volarán como las águilas, correrán y no se fatigarán, caminarán y no se cansarán. Isaías, capítulo 40, versículos 30 y 31. 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

el amor es paciente, es bondadoso. El amor no es envidioso, ni jactancioso, ni orgulloso. No se comporta con rudeza, no es egoísta, no se enoja fácilmente, no guarda rencor. Primera de Corintios, capítulo 13, versículos 4 y 5. 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

Hermanos, no pienso que yo mismo lo haya logrado ya. Más bien una cosa hago, olvidando lo que queda atrás y esforzándome por alcanzar lo que está adelante. Sigo avanzando hacia la meta para ganar el premio que Dios ofrece mediante su llamamiento celestial en Cristo Jesús. 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

Amado Dios y Padre, en esta mañana me acerco hacia tu divina presencia, primeramente agradeciendo a ti por la vida y la salud que tú me permites, por otro día más. Señor, gracias. Te pido, Señor, por la audiencia de la radio, desde lo más pequeño hasta lo más grande. Padre, la audiencia en general pongo en tus manos, Señor. En esta mañana, Señor, te pido, Padre, a que tú seas el céntrico de esta programación que acá estaré realizando en este día de hoy. Padre, te pido por todos los que se van a comunicar. Desea los bendigo en tu nombre. Padre, bendiga, Señor, a la gerencia de la radio, las locutoras. Pedimos a que nos esfuerce a cada día, Señor. Madre, te pido, Señor, a que en estos momentos empiezas a tomar el control.

0: no me permites de poder estar aquí nuevamente.
1: Una y otra vez.
0: Únicamente, Señor, te pido que tú me ayudes. Padre, ayúdame, Señor.
1: No me puedo.
0: Alabado, glorificado es tu nombre, Señor.

Hoy en el trabajo usted esté pasando de lo mejor. En esta mañana, a continuación, vamos a escuchar música de bendición. Y aquí cuando estén a las 8 de la mañana estará con ustedes nuestro hermano Álvaro Ramírez con el espacio del programa Grandes Cosas ha hecho Jehová con nosotros. Ya invitándoles a que puedan estar sintonizando o visualizando el programa, donde será de mucha bendición en sus vidas. Gracias a la fiel audiencia, los que nos están ya sintonizando en esta mañana. Gracias, gracias por estar con nosotros.

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1: Gracias te damos, oh Dios, gracias te damos, pues cercano está tu nombre, los hombres cuentan tus maravillas. Muy buenos días, amados hermanos, en esta preciosísima mañana. Ya estamos entonces con ustedes ya en el espacio del programa radial Grandes Cosas ha hecho Jehová con nosotros. Recuerda, amados hermanos, este programa radial es conducido primeramente por las tres divinas personas, que es el Padre, Hijo, Espíritu Santo, y enseguida por su hermano y amigo en Cristo Jesús, Álvaro Mauricio Ramírez. Este programa radial es patronizado por la familia Godínez Vázquez, que se encuentran actualmente allá en Norteamérica. Este programa radial, bueno, se enlace por 60 minutos en la radio Inspiración Estéreo. Gracias, gracias a cada uno de ustedes que están ya pendiente del programa radial Grandes Cosas ha hecho Jehová con nosotros. Les saluda un hermano y amigo en Cristo Jesús, Álvaro Mauricio Ramírez. Gracias, gracias a nuestro Padre Celestial. Entonces ya estamos con ustedes muy contento, bueno, motivado para bendecir su vida a través con las alabanzas, especialmente con la palabra del Señor. Bueno, estamos ya entonces viviendo el día martes en la fecha 16 de junio del año 2026. Estamos ya en la fecha 16 de junio del año 2026. A Dios gracias, el Señor aún su misericordia, su gracia, su amor con nosotros. Quizá nosotros, hermanos, hermanas, a veces siempre le ofendemos a Dios en cualquier forma, a través con nuestro vocabulario, a través con nuestro caminada, a través con nuestro carácter, a través con nuestro modo, pero Dios ha sido fiel con nosotros. Dios nunca ha hecho lo malo con nosotros, Dios cada día está haciendo lo bueno. Al ver este día, una mañana tan hermoso, que la luz del día, que la luz del sol ya está radiante sobre la faz de la tierra. Imagínense, amados hermanos, cómo Dios hace todo. Anoche fuerte lluvia estaba azotando lo que es el país de Guatemala. Pero hoy podemos saber que hemos amanecido un día tan hermoso, un día tan precioso, un día ya el calor del sol ya se siente, amados hermanos. Eso es lo que debemos al Señor. Le debemos al Señor. Si Dios cobrara a cada uno de nosotros toda la bendición, lo que hace, somos incapaces, aunque sea hombre millonario, no puede pagar lo que Papá Dios hace con nosotros. Por eso dijo un hombre salmista David, cuando dijo: Gracias te damos, oh Dios, gracias te damos. Pues cercano está tu nombre y los hombres cuentan tus maravillas. Si usted ya está en su trabajo, ya está en su negocio, ya está en su hacienda, de aqueceres cada día, no es porque usted ha hecho lo mejor, no es porque usted puede, no, es por gracias y por misericordia. Entonces, antes de proseguir, entonces ya voy a entrar un momento en palabra de oración. Voy a entrar un momento en palabra de oración y después entonces ya vamos a continuar con el programa radial, amados hermanos. Bendiciones a nuestra hermanita Glenty Romero, que está en cabina 1 de radio Revelación Estéreo. Bendiciones al gerente de radio Inspiración Estéreo, a mi hermano Valentín González, me está sintonizando. Bendiciones, siervo, ánimo en la obra del Señor. Entonces ya voy a orar un momento y entonces vamos a continuar después de elevar palabra de oración. Si usted siente unirse juntamente conmigo, quizás en su salud está pasando momentos difíciles, de muchas cosas, problemas familiares, problemas en el matrimonio, solamente confía en el Señor y verás que Dios puede ser algo especial sobre tu vida. Cierra un momento tus ojos y oremos en esta mañana. Amado Dios, tú que habitas en tu trono de gloria, en esta hermosa hora de la mañana, Dios mío, me presento de nuevamente delante de tu presencia. Oh, agradezco, Dios, por cuanto, Dios mío, me has permitido, en primer lugar, la vida, la salud, el aliento, el aire puro que puedo respirar a cada momento, a cada segundo tras segundo. Señor, no tengo como que pagarte, no tengo como que agradecerte, Dios mío, has sido bueno con nosotros. Señor, no puedo, Señor, recompensar o pagar la bendición que tú haces con nosotros. Especialmente, Señor, porque, Señor, nos movemos sobre la faz de la tierra. No solamente nos movemos, Dios amado, aún, Señor, nos das el pan, el agua cada día. Gracias por los alimentos, gracias por el agua. También, Señor, es parte de nuestra salud, porque sin agua, sin alimento, el cuerpo físicamente, Dios amado, Señor, no podemos vivir. Señor, gracias por cuanto, Dios, tú tienes el cuidado del más grande, del más pequeño. Señor, en el nombre de Jesús, en primer lugar, clamo, Dios, por mi familia. Señor, allá en el trabajo, allá en el campo, Dios mío, yo lo pongo en tus manos. Guárdalo, protéjalo, Dios, perdónalo. Quizás ellos, Dios mío, no son dignos. Quizás ellos han fallado. Perdónalo, Dios amado. Yo clamo también, Señor, clamo, Dios eterno, por la familia. Señor, patrocinadores de este programa radial, por la familia Godínez, por la familia Vázquez, yo lo pongo en tus manos, Dios eterno. Padre bendito, bendigo esa familia. Quizás el enemigo, quizás el diablo, Señor, trata la manera de estorbar a través en diferentes formas. El diablo, Señor, trata, Señor, que nosotros podemos debilitar, que nosotros podemos sentir una debilidad espiritualmente. Pero ten misericordia por esa familia, Padre bendito. Yo clamo, Señor, en el nombre de Jesús, por todos mis hermanos, mis hermanas, que son fieles oyentes, Señor, a través de la radio Revelación Estéreo, a través, Señor, por la radio Inspiración Estéreo, por 60 minutos, Dios amado. Yo bendigo a toda la audiencia de ambas emisoras, Padre. Señor, que tiene la visión, la meta, Dios, es de predicar tu palabra. Si estamos, Señor, aquí en las cabinas de radio, no es porque somos buenos, no es porque somos inteligentes, no es porque somos de estudio, no. Es por misericordia, por gracias, Padre. Ahora entiendo, Dios amado, cuanto tu palabra habla, cuanto tú dijiste, del más vil del mundo he levantado para avergonzar a los sabios. Quizá nosotros, Dios mío, nuestra vida, Señor, estaba completamente perdida. Éramos como un trapo de inmundicia que no servía para nada. Pero gracias, Dios eterno, por tu misericordia mandaste tu Hijo Jesucristo y murió en la cruz del Calvario. Derramó su sangre, Señor, solamente para limpiarme de mis pecados. Es por eso, Señor, yo te alabo. Es por eso, Señor, yo te adoro. Es por eso, Señor, nunca cierro mi labio, nunca cierro mi boca de hablar que tú eres un Dios grande, que tú hiciste los cielos y la tierra. Padre amado, cuando tú quieres, Señor, mover la tierra, en segundo tú lo haces, Dios amado. Cuando tú quieres, Señor, enviar una peste, Señor, tú lo haces en momentos, en segundo, Dios amado. Padre bendito, nosotros solamente estamos esperando, confiando en ti, lo que viene, lo que va a pasar, Dios amado, porque estamos en el palmo de tus manos. Cuando tu palabra dice, Éxodo, Dios amado, 14:14, y Jehová peleará por vosotros y vosotros estaréis tranquilos. No importa, Señor, las situaciones. No importa, Dios amado, a veces ha venido muchas cosas, Dios de la gloria, pero gracias, Señor, levanto bandera, levanto, Señor, mis manos, porque tú estás conmigo y tú pelea por mi vida, Padre bendito. Oh, mi alma te alaba. No solamente estás peleando por mí, por mi familia, estás peleando por muchos de tus hijos, de tus hijas, Padre, especialmente aquellos que sirven en tu obra, aquellos que prediquen tu palabra, todo lo necesario, Dios amado, provea para ellos, Dios de la gloria, porque tú eres el dueño del oro y de la plata, Dios de la gloria, en esta mañana. Oh, mi alma te alaba, mi alma te glorifico, soberano Dios. Bendigo la familia allá en los Estados Unidos. Si ya están visualizando, Padre, bendigo, Señor, mi hermana, su esposo, su familia. Bendigo a todos mis hermanos, Señor, en muchos lugares, no solamente de Guatemala, no solamente de los Estados Unidos, en otras naciones, en otros países que están visualizando, Señor, lo bendecimos. Señor, si estamos llegando, Señor, es por misericordia. Padre bendito, en el nombre de Jesús de Nazaret, bendigo a mi hermanita Glendy, Padre, que está en cabina 1 de radio. Yo clamo por tu hija, dale paciencia, dale fuerza, dale ánimo para seguir hacia adelante en el ministerio radial, Dios de la gloria. Oramos, Padre, por aquellas vidas, Señor. Quizás alguno está enfermo, quizás alguno está postrado en cama, quizás la ciencia médica no ha podido, Señor, detectar la enfermedad. Quizás la ciencia médica, Dios mío, no ha hecho nada por esa vida, pero tú pelea por esa vida, Señor. Yo clamo, Señor, por todos mis hermanos que están pendientes, los que se van a llamar, los que van a enviar mensaje de texto, los que van a dejar un comentario, Padre, en qué lugar nos están sintonizando o visualizando. Yo bendigo cada uno por nombre, Padre. Quizá no puedo mencionar nombre por nombre. Bendigo, Señor, a todos mis hermanos, mis hermanas que siempre, Señor, nos han apoyado a través con su llamada, con su palabra de ánimo para seguir adelante. Lo bendecimos a cada uno de ellos, Padre bendito. Señor, gracias. Mira, Señor, los 120 minutos que estaremos, Dios mío, creemos que va a ser de una bendición. Mira, Señor, el tiempo de la alabanza, el tiempo de la prédica de la palabra, el tiempo de la oración por diferentes necesidades, Padre bendito. Oh, gracias, soberano Dios. Yo estoy altamente agradecido, Padre, contigo, por cuanto, Señor, de nuevamente estamos en este lugar para llevar un mensaje más del Evangelio, un mensaje más de la salvación, un mensaje más para el mundo necesitado. Nosotros, Dios mío, como tu siervo, como tus hijos, Señor, estamos saliendo de una responsabilidad de predicar tu palabra. Quizás no podemos ir en otros países, en otras naciones. A veces, Señor, no tenemos la economía, Padre. A veces no tenemos el medio para llegar. Pero gracias a través por medio, Señor, de diferentes medios, a través por medio de internet, Dios mío. Señor, tu palabra está llegando en muchos lugares, soberano Dios. Oh, bendigo, Señor, a todos mis hermanos en esta preciosa hora de la mañana. Bendigo, Señor, a todos en esta hora de este día, martes, Dios amado. Un día tan hermoso que podemos contemplar todas las bendiciones en esta preciosa hora de la mañana. Gracias, Padre y Espíritu Santo. Amén, Señor.

0: preciosa hora de la mañana. Bueno, después de elevar palabra de oración, entonces vamos a continuar con el programa radial. Ya estamos ya 8 de la mañana con 18 minutos. Bueno, le deseamos buen provecho a nuestros hermanos que están saboreando el delicioso desayuno. Y le deseamos buen provecho a todo y especialmente a nuestros hermanos, a nuestras hermanas que están allá en la iglesia, están en ayuno, en sacrificio. También yo los insto en el nombre del Señor, ánimo, amados hermanos, amadas hermanas. Gracias a nuestro Padre Celestial. Entonces ya estamos con ustedes, amados hermanos, amadas hermanas, muy contentos ya para motivar su vida espiritualmente. Bendiciones a nuestros hermanos allá en los Estados Unidos que siempre están al pendiente de este programa radial. Bendiciones a mi hermana Dorian Vázquez Velázquez, a mi hermano Eugenio Godínez López. Bendiciones a mi hermano Norato González, a mi hermano Jacinto Romero, a mi hermana Jessica Mejía, ya que ellos son los que se comunicaron con nosotros cuando se inició el programa radial. Bendiciones entonces para ustedes. Ya estamos ya 8 de la mañana con 19 minutos. Bueno, bendiciones a mi amada familia que me están sintonizando allá en casita. Yo sé que están, trabajando un poco fuertemente ahí con el negocio, pero ahí están también sintonizando el programa radial. Bendiciones a mi hermano Heyman Godínez allá en el Platanillo. Yo lo insto de siervo, adelante en la obra del Señor, ya que nuestro hermano es fiel oyente de este bendecido programa radial. También nuestro hermano siervo es programador a través de la radio La Voz Celestial. Bendiciones a todos los hermanos de la provincia chiquita, a mi hermana Orfelina Ambrosio, a mi hermano Felipe López, allá en Cantón López, si no estamos mal, a su amada familia. Yo lo insto en el nombre del Señor, ánimo en la obra del Señor. Mientras, si alguien desea comunicarse con nosotros, lo puede hacer a tiempo 49-42-84-71, nuestro número personalmente. El 49-42-84-71 está disponible. Si usted desea marcar un mensaje de texto, hermano, tal lugar estamos escuchando, con mucho gusto vamos a enviar su saludo. Lamentablemente a veces no estamos enterados dónde están sintonizando, pero lo cierto que están pendientes. Bendiciones a mi hermana Fidelia Aguilar allá en Caserío San Francisco, a mi hermano Ismael Vázquez, a su amada familia allá, si me están sintonizando, ánimo en la obra del Señor. Vamos entonces a escuchar un precioso canto con nuestro hermano Elías, y enseguida vamos a continuar. Entonces vamos ya dando el espacio a nuestro hermano cantante Elías para que él viene entonando unos cantos para la gloria del Señor.
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Rigoberto en cabinas de radio. Bendiciones a mi hermano Rigoberto Orozco, si me está sintonizando allá en Caserío Los Cipreses, aldea Rancho Bojón. Bendiciones a su amada familia, a mi hermana Angélica Velázquez, bueno, a todos los hermanos de Caserío Los Cipreses. Especialmente enviamos saludo a nuestro hermano y buen amigo, a mi hermano Argelio Velázquez, ya que ahí está mi hermano muy contento, a toda la familia, a mi hermana Berta López, a quien más, a mi hermano Oscar López. Bendiciones, hermano Oscar, ya que ahí están muy contento allá en Caserío Los Cipreses. Bendiciones a mi hermano Luciano López, ya que ahí está mi hermano Luciano muy contento, bueno, posiblemente tomando el vasito de leche bien caliente. Bendiciones a mi hermano Luciano López allá en Los Cipreses, aldea Rancho Bojón. Un canto más vamos a escuchar con nuestra hermana Josefina Tzok Morales, y enseguida ya viene palabra del Señor, amados hermanos, ya que el tiempo es premiante aquí en las cabinas de radio. 8:34 a.m. Vamos a dar la participación a mi hermana Josefina Tzok Morales para que viene entonando otro canto más para la gloria del Señor. Y enseguida ya entraremos de lleno al consejo de la palabra del Señor.

Muy bien, en esta hermosa hora de la mañana estamos entonces llevando el programa radial de Grandes Cosas ha hecho Jehová con nosotros. Bendiciones a la sierva del Señor, a mi hermana Josefina Zoc Morales, allá en la ciudad de Teculumán, San Marcos, ya que la sierva del Señor es un programadora del programa radial todos los días lunes de 1 a 3 de la tarde allá en la Radio Sion Estéreo, allá en la ciudad de Teculumán, San Marcos, Guatemala. Gracias, hermana sierva, gracias, ya que siempre cuando está en el programa los días lunes siempre nos ha enviado saludos, bendiciones a la sierva. Si me está visualizando, ánimo en la obra del Señor. Rápidamente ya vamos a entrar, ya escasamente 18 minutos para las 9 de la mañana. El tiempo no se detiene, el tiempo avanza rápidamente. Abra su Biblia juntamente conmigo en el libro del Evangelio de Mateo, capítulo número 9, en el verso número 35, vamos viendo la palabra del Señor. Les dije en el libro de Mateo, capítulo 9, verso 35, y vamos a leer la palabra bajo las tres divinas personas, que es el Padre, Hijo, Espíritu Santo. Y dice de la siguiente manera: recorría Jesús todas las ciudades y aldeas, enseñando en las sinagogas de ellos y predicando el evangelio del reino y sanando toda enfermedad y toda dolencia en el pueblo. 36. Y al ver las multitudes, tuvo compasión de ella, porque estaban desamparadas y dispersas como ovejas que no tiene pastor. 37. Entonces dijo a sus discípulos: a la verdad la mies es mucha, mas los obreros poco. 38. Rogad pues al Señor de la mies que envíe obrero a su mies. Gloria a Dios. En el verso 35 dice: recorría Jesús todas las ciudades y aldeas, enseñando en la sinagoga de ellos y predicando el evangelio del reino y sanando toda enfermedad y toda dolencia en el pueblo. En el pleno ministerio de nuestro Señor Jesucristo, hermanos, hermanas, dice, la Biblia nos habla, nos indica, dice, que el Hijo de Dios recorría muchos lugares, ciudades, dice, aldeas, enseñando en la sinagoga de ellos y predicando el evangelio del reino y sanando toda enfermedad y toda dolencia en el pueblo. Aquí podemos saber, no solamente Jesús estaba enseñando en la sinagoga de ellos y también predicando el evangelio del reino, y no solamente predicando el evangelio del reino de Dios, sino también sanando toda enfermedad y toda dolencia que hay en el pueblo. Cuando el Señor Jesucristo vino a este mundo, no vino a perder su tiempo. Cuando nuestro Señor Jesucristo vino a este mundo, Él, dice la Biblia, recorría muchos lugares, ciudades, aldeas, enseñando en la sinagoga de ellos y predicando el evangelio del reino de Dios y sanando toda enfermedad y toda dolencia que hay en el pueblo, amados hermanos.
Dios es lindo con nosotros. No solamente vino a enseñar, predicar, también estaba sanando toda enfermedad que había en el pueblo en los tiempos cuando Él vino. Y no solamente vino a predicar, a enseñar la palabra del Señor, aún vino para dar su vida en la cruz del Calvario. En el tiempo de nuestro Señor Jesucristo, quiero decirte que Él hizo muchos milagros. Él sanaba enfermedades, eran curables. Para Él no había enfermedad e imposible, toda era posible. Cuando nosotros nos cruzamos en los momentos difíciles, a veces sentimos que ya no hay solución. A veces nosotros, que Dios nos perdona, que Dios ten misericordia de nosotros, a veces nosotros más acudimos con el médico. A veces más acudimos con el doctor. Pero aquí habla el Señor a través de su palabra, que Él, dice la Biblia, sanaba toda enfermedad y toda dolencia que había en el pueblo. De igual manera, hoy en día, en nuestro tiempo actual, quiero decirte, si usted empieza a creer que Dios es el que tiene el control sobre nuestra vida, Dios hace las obras. Si para Dios, quiero decirte que para Él no hay cosas imposibles, todo es posible. En el verso 36 dice: y al ver las multitudes, tuvo compasión de ellas, porque estaban desamparadas y dispersas como ovejas que no tienen pastor. Y al ver la multitud, en otras palabras más suave, al ver mucha gente, dice la Biblia, tuvo compasión o tuvo misericordia de ellos, porque esa gente, dice la Biblia, estaba desamparadas y dispersas como ovejas que no tiene pastor. ¿Qué dice la Biblia? Tuvo compasión de ellos. Si Dios en aquellos tiempos pasados amaba a sus hijos, hasta hoy en día, amados hermanos, amadas hermanas, amados amigos, aún Dios todavía nos ama. A pesar que nosotros somos malos, somos mal agradecidos con Él.

Todos nosotros a veces nos descarriamos, salimos de fuera del orden. A veces nosotros nos descontrolamos. A veces nosotros empezamos a hablar fuera de la palabra, fuera del orden de Dios. Pero Dios ha sido excelente sobre nosotros. Amado amigo, tú que me estás sintonizando, si tú no has llegado al Evangelio, es el momento, es el tiempo, esa es la oportunidad que usted se levanta para ser partícipe como hijos de Dios. Dice la Biblia que Él tiene compasión de nosotros, tiene misericordia de nosotros. Dios no es igual como nosotros. Nosotros somos muy delicados, nosotros somos malos, nosotros no somos agradecidos, pero Dios tiene compasión, tiene misericordia, tiene ese amor tan grande hacia nosotros. Como les dije hace ratito, Dios es lindo. Mire, tan solamente podemos ver la luz del día, la luz del sol. Es que Dios hace todas las cosas y nosotros solamente estamos esperando, recibiendo del Señor. Ahora, ¿por qué no valorizamos al Señor? Si Él tiene compasión de nosotros, debemos reconocer o debemos servir al Señor de todo corazón. Hay gente hoy en día, a veces cuando van en la iglesia, a veces llega muy tarde y apenas no tienen ganas, no tienen ese apetito espiritualmente. Pero cuando hay hambre de la palabra, nosotros tenemos que estar a tiempo, 5 o 10 minutos a tiempo, tenemos que estar en la casa del Señor, doblando nuestras rodillas. Señor, gracias, porque he venido en tu casa, he venido para adorar tu nombre. Solamente tú eres digno, tú eres el Dios que hizo los cielos y la tierra. Señor, reciba las alabanzas que vamos a cantar, que vamos a entonar para tu gloria. Ahí Dios se manifieste. Pero lamentablemente, hoy en día, la debilidad espiritualmente ha entrado. Estamos muy débil, estamos muy flaco espiritualmente. Quizás usted es gordo, pero está flaco a través de lo espiritualmente. Usted está preocupado más de las cosas de esta vida, de este mundo. No digo que usted no trabaja, no. Tenemos que trabajar fuertemente para ganar el pan cada día. Pero número uno es servir a la obra del Señor. ¿Por qué? Porque Dios tiene misericordia o tiene compasión de nosotros. ¿Qué dijo el Señor? Y al ver las multitudes tuvo compasión.

es mucha, mas los obreros son poco. La mies, la de Dios, amados hermanos, es mucho, pero lamentablemente los obreros, los trabajadores son poco. Son unos que se aprestan, que se dedican de hablar de Dios, y más algo otro, a veces solamente cumpliendo, pero no tenemos que cumplir completamente la palabra del Señor. Para estar en el Santo Evangelio, no solamente para llenar los requisitos, no, es para obedecer la palabra, obedecer lo que Dios manda, y tenemos que hacer de buena voluntad, no de mala voluntad, porque si nosotros vamos a hacer de mala voluntad, lamentablemente no hay recompensa, no viene el pago. Pero si usted va a hacer las cosas de buena voluntad, entonces papá Dios te va a recompensar aquí sobre la faz de la tierra, cuanto más cuánto vamos a llegar en aquel lugar. ¿Qué te va a decir el Señor cuando vamos a llegar? Lo poco que fuiste fiel, sobre mucho te pondré. Entra en el gozo de tu Señor. Entra en el lugar de tu Señor. Entra. Ahí está, amados hermanos. Ese es el privilegio. Ese es el anhelo que queremos, que un día vamos a entrar en aquel lugar. Entonces, si la mies del Señor es mucho, entonces tenemos que esforzarnos para predicar, para ir a la iglesia, para servir al Señor. Tenemos que luchar. Entonces podemos hacer obreros para Dios. Pero si no, lamentablemente, ¿qué sería de nosotros? 38, rogad pues al Señor de la mies que envíe obrero a su mies. Roga pues al Señor de la mies que envíe obrero a su mies. Ahí está. Si tu pastor, si tu líder dice, vaya a predicar, usted nunca se va a negar, porque no es el trabajo del pastor. Si el hermano te dice, usted predique, amén. O si usted coordine, amén, hermano. Usted cante, amén. Dios, gracias, Dios nos ha llamado para coordinar, para predicar o para cantar. El que hace todas las cosas es Dios, amados hermanos. Nunca me han negado. Si me llaman en otros lugares, hermano, venga a orar, amén, aquí estamos.

El Señor tiene compasión de nosotros, de aquella multitud, de aquella gente que estaban dispersas como ovejas que no tiene pastor, dice la Biblia. En el mismo Mateo dice 4:23 dice: y recorrió Jesús toda la Galilea, enseñando en la sinagoga de ellos, predicando el evangelio del reino y sanando toda enfermedades y toda dolencia en el pueblo. 24. Y se difundió su fama por toda Siria, y le trajeron todos los que tenían dolencia, los afligidos por diversas enfermedades, tormentos y los endemoniados, lunáticos y paralíticos, y los sanó. 25. Y le siguió mucha gente de Galilea, de Decapolis y de Jerusalén, de Judea, del otro lado del Jordán. Mismo las palabras recorrió Jesús. Ahora dice toda Galilea, enseñando en la sinagoga de ellos y predicando el evangelio del reino de Dios y sanando toda enfermedades y toda dolencia que había en el pueblo. Y quiero decirte, amada iglesia del Señor, el Señor que le servimos es el mismo ayer, hoy, por los siglos de los siglos. Dios no ha cambiado. Él siendo sigue un Dios eterno. Solamente nosotros tenemos que creer. En el 24 dice: y se difundió su fama por toda Siria, y le trajeron todos los que tenían dolencia, los afligidos por diversas enfermedades y tormentos, los endemoniados, lunático, paralítico, y los sanó. Y al ver esa gente que Dios estaba haciendo obras, Dios estaba haciendo milagro, Dios estaba sanando los enfermos, y le siguió mucha gente de Galilea, de Decapolis y de Jerusalén, de Judea y del otro lado del Jordán. Le siguió mucha gente.

Si nosotros, hermanos, hermanas, si todavía estamos en vida, si nosotros todavía estamos caminando sobre la faz de la tierra, ahora, ¿por qué no le servimos al Señor? Ese es el tiempo que nosotros tenemos que seguir, aunque en las luchas, aunque en las pruebas, pero yo sigo adelante, dígale. No ponga tu mirada a tu hermano, a tu prójimo, a tu vecino. Si él ha fallado con Dios, pero papá Dios nunca, nunca te va a fallar. El Dios que le servimos, él nunca, nunca va a fallar. Él está constantemente, él tiene el cuidado de nosotros de los 24 horas. Y si digo no solamente de los 24 horas, sino toda la vida, desde cuando nosotros, cuando Dios nos engendró en el vientre de nuestra madre, hasta cuando Él nos quita la vida, Él tiene el control sobre nosotros. Entonces, ¿cómo vamos a negar? ¿Cómo vamos a dejar de servir al Señor si Dios no está peleando conmigo? No ha sido falta el sagrado alimento, el agua. Aunque sencillamente, pero hay habiendo sobre la mesa, oh gloria a Dios. No solamente cuando haya buena carne sobre tu mesa, Señor, gracias por el pollo, gracias, no. Aunque una comida muy sencilla, pero tenemos que dar gracias. Gracias, Señor, porque me has dado. Si tú me has dado, dale a aquellos que no tienen. Agradecido con Dios porque Él tuvo compasión de nosotros. Si nosotros estamos en las cabinas de radio, enfrente de un micrófono de radio como este, no es porque somos inteligentes, no es porque somos buenos, no es porque somos de letra, no. Si aquí estamos, es por misericordia. Y si estamos en este lugar, tampoco no vengo a dar mi fama, no vengo a dar a conocerme a ustedes, sino yo vengo a dar cumpliendo la gran comisión, cuando dijo el Señor Jesucristo, cuando digo, id y predicad el Evangelio a toda criatura, el que creyere y fuere bautizado, este será salvo, mas el que no creyere será condenado. Oh, lamentablemente, hermano, aquí no habla su servidor, aquí no habla el hombre, el predicador, no, aquí habla Dios en su palabra. A veces mucha gente se molesta o hasta apaga su radio cuando escucha que la palabra está hablando a él. Este hermano me cayó mal, a mí me está hablando, me está criticando. No, es porque Dios está corrigiendo a ustedes, a todos.

Le siguió mucha gente de Galilea, de Jerusalén, de Judea y del otro lado del Jordán. Si aquellos tiempos, amados hermanos, aquellos tiempos la gente le siguió al maestro, ahora nosotros, ¿por qué? Ya no queremos. A veces nosotros hoy en día ya estamos muy cansados, ya no queremos escuchar a los evangélicos. Hermano, a veces está criticando de su hermano. Muchos a veces dicen, no, ya estoy aburrido con el hermano. Pero, ¿por qué estás aburrido con tu hermano, con tu prójimo? Si no en tu trabajo está haciendo él, sino es en trabajo del Señor. En las cosas del Señor está sirviendo. Mucha gente se levanta en vez de que ellos empiezan a orar por el hermano que está sirviendo la obra, empiezan a humillar, empiezan a criticar. ¿Y qué dicen? No, yo puedo mejor que él, yo sí puedo. No, es que el llamado de Dios a cada uno, Dios nos ha dado el llamado. He dicho a las hermanas cuando estamos en la casa del Señor, a veces yo le insto, amadas hermanas, que ustedes sigan adelante. Yo sé que al estar en la iglesia a todos los días no es fácil. No es igual irnos allá en McDonald's, allá en un restaurante en Shela, allá en un campero. Cualquier te invitan, vamos en el campero. Pero para ir a la casa del Señor, especialmente ayunando, siendo sacrificio, no es cualquiera lo hace. Dios bendiga a las hermanas mujeres. Yo lo insto en el nombre del Señor. Ánimo más en la obra. A veces los hombres no quieren. A veces los hombres están preocupados que hoy me voy a salir de viaje, hoy me voy al pueblo, voy a ver mi terreno, mi ganado, mis animales, mi negocio. Se ha olvidado de Dios. Ahora está adorando su Dios, es su terreno, su negocio, su carro, su viaje. Pero al servir al Señor se ha olvidado. Pero espero que usted está sirviendo de todo corazón. Los que ya no están sirviendo a la obra, déjalo. Aquí nomás estamos recordando, dando una sugerencia, hablando que Dios es digno, tiene misericordia de nosotros. Por eso, sigamos adelante, no viendo a nuestro hermano que está a la par, no viendo a nuestro prójimo que está a la par, no, porque él ha fallado, pero más Cristo nunca te va a fallar, amada iglesia. El Señor es grande, el Señor promete en su palabra que nunca ha olvidado de sus hijos, que nunca ha desamparado a su pueblo. En el libro de Marcos,

En el libro de Marcos vamos viendo otro verso más de la palabra del Señor. En el capítulo 6, en el verso 12. En el verso 12 dice: y saliendo y predicaba que los hombres se arrepintiesen, y echaban fuera muchos demonios y ungían con aceite a muchos enfermos y los sanaba. Ahí está. Y saliendo y predicaba que los hombres se arrepintiesen. En el verso 13 dice: y echaban fuera muchos demonios y ungían con aceite a muchos enfermos y los sanaba. Es por eso quiero decirte, amado hermano, amada hermana, si Dios te ha llamado, hágalo conforme a la palabra del Señor. Ungir quiere decir: donde está el dolor, hay que ungirlo. Donde está la enfermedad, en el nombre del Señor, vamos a ungir. Pero lamentablemente quiero decir, hoy en día muchos hombres, mujeres se han levantado, a veces está haciendo mucho engaño, es haciendo muchas mentiras. A veces mucha gente hoy en día, a veces empiezan a decir, no, dice el Señor que usted va a tomar un vaso de agua, asiento fresco. No, aquí dice: ungían con aceite a muchos enfermos y los sanaba. Pero no solamente con aceite, en el nombre del Señor. Veamos. En el libro de Santiago vamos a ver lo que dice el libro de Santiago, amados hermanos. Vamos a ver qué dice el libro de Santiago. Aquí nos habla el libro de Santiago, dice, capítulo 5, en el verso 14, dice así: ¿está alguno enfermo entre vosotros? Llame a los ancianos de la iglesia, que dice, y oren por él ungiendo con aceite en el nombre del Señor. 15. La oración de fe salvará al enfermo y el Señor lo levantará. Y si hubiere cometido pecado, le será perdonado. ¿Está alguno enfermo entre vosotros? ¿Qué dice? Llame a los ancianos de la iglesia y oren por él, ungiendo, dice, ungiendo con aceite en el nombre del Señor. Usted cuando va a empezar a orar, no va a decir: en el nombre de aceite lo voy a ungir. No, en el nombre del Señor Jesucristo lo voy a ungir. Tu hijo que está enfermo, Señor, tú lo vas a sanar. Pero hoy en día a veces, lamentablemente mucha gente se han levantado. A veces dicen: no, vas a tomar una copa de vinagre, un vaso de agua. Pero aquí no habla la Biblia, no indica, no menciona la Biblia, que dice: ungiendo con aceite en el nombre del Señor Jesús. Lamentablemente a veces la gente hoy en día, vamos a poner 4 vasos de agua.
un vaso cada esquina, son 4 vasos de agua. Engaño, muchos engaños están siendo la gente hoy en día. Pero nosotros estamos avasados de la palabra. Hemos orado por muchos enfermos también. Hemos ungido con aceite, pero en el nombre del Señor. Lea la palabra, está clara. No vamos a ungir con vinagre, no vamos a ungir con agua, no, sino con aceite en el nombre del Señor. Pero lamentablemente hoy en día a veces hay gente que dice, vas a tomar 3-4 octavos de aceite. No, aquí no dice, vas a tomar 1 octavo, 2 octavos, no. Solamente donde está el dolor, usted va a empezar a orar por el enfermo. Usted va a agarrar el aceite en el nombre del Señor, que toda enfermedad se va. En el verso 15 dice, y la oración de fe, dice, salvará al enfermo y el Señor lo levantará, dice. Y si hubiere cometido pecado, le será perdonado. Ahora, ¿por qué dijo el Señor? Y si hubiere cometido pecado, le será perdonado. A veces nosotros sufrimos porque estamos en el pecado. Tenemos errores. Nunca hablamos la realidad. Esa es la consecuencia que estamos sufriendo. Pero si usted va a reconocer sus pecados, sus errores, usted va a decir al siervo, hermano, yo estoy en el pecado. Yo me arrepiento de ser el pecado ante Dios. Hoy ya no voy a ser. Por eso dice, y si hubiere cometido pecado, le será perdonado. Pero si el hombre se arrepiente de su falta, de sus errores, pero si no, tampoco Dios no puede hacer las obras sobre nuestra vida. El tiempo se nos fue. Ya estamos 9 de la mañana con 21 minutos. Agradezco por la reverencia a la palabra del Señor. Agradecemos por la reverencia a la palabra del Señor, amados hermanos, amadas hermanas. La palabra es de Él. Es de Dios, no es de nosotros, no es de su servidor. Gracias por la reverencia a la palabra del Señor. Yo los insto en el nombre del Señor, adelante. Ya vamos ya terminando ya 6 meses ya de este año 2026. Podemos decir, Señor, gracias, porque ya vamos ya cerca del medio año del año 2026. Gracias, Señor, yo sigo adelante. Y no tengamos miedo lo que ha de venir sobre este mundo. Hay mucha gente a veces cuando viene enfermedades, cuando ahí sí se recuerda de Dios, pero cuando todo va bien, hay buen dinero, hay buena carne, se ha olvidado del Señor, amados hermanos. Gracias por la reverencia a la palabra del Señor, adelante en la obra del Señor. Antes de orar, vamos a... Dios bendiga a cada uno de ustedes que están sintonizando en muchos lugares. Si alguien desea enviar su mensaje de texto o ha enviado su comentario, con mucho gusto vamos a dar a conocer. Ánimo, amados hermanos, no importa las dominaciones, no importa la congregación donde está perseverando, yo lo insto en el nombre del Señor, ánimo en la obra del Señor. El Señor dice, mas el que persevera hasta el fin, este será salvo. Tenemos que luchar, tenemos que esforzarnos para seguir hacia adelante en la obra del Señor.
Entonces, gracias, gracias por su fina sintonía a la palabra del Señor. Antes de entrar en la oración, vamos a ceder el espacio a mi hermana Glendy, si tiene saludo, ha recibido comentario, mensaje de texto. Con mucho gusto vamos a dar el espacio a ella y enseguida entonces nosotros ya entraremos ya en oración por diferentes necesidades. Entonces, mientras que vamos a atender esta comunicación, el espacio a mi hermana Glendy, si tiene palabra o comentario para dar a conocer, el tiempo a ella.

0: Muy buenos días a la fiel audiencia del programa. Grandes cosas ha hecho Jehová con nosotros. Dios bendiga a nuestro hermano Álvaro Ramírez, quien está acá llevando lo que es el programa radial. Así que Dios lo siga bendiciendo de una manera muy especial. Al igual también a los... patrocinadores, a la familia que ahí están sintonizando, a nuestra hermana Dorian Vázquez, a su apreciable esposo y a toda la familia que ahí están en sintonía, sin duda. Así que Dios los bendiga si por ahí nos están sintonizando en esta mañana. Bueno, por acá vamos a continuar entonces. Vamos a seguir acá, llevándoles el programa Grandes Cosas ha hecho Jehová con nosotros. Así que si usted desea comunicarse en el espacio de este programa, lo puedes hacer. Está disponible el 31-67-04-43. Por acá tenemos un mensajito de texto que nos dice: buenos días, hermana, que Dios te bendiga. Aquí ya escuchando en Buenavista, Gloria, un saludo al hermano Álvaro, que Dios le bendiga. Atentamente, hermano Jacinto Romero. Gracias, hermano Jacinto, gracias por tu sintonía, hermano, gracias por estar ahí con nosotros en sintonía del programa. En esta mañana, gracias, hermano Jacinto, allá en Buenavista, Gloria. Bueno, imagino que ahí en el trabajo. Por acá tenemos otro saludo más. Saludos, hermanos, aquí en sintonía de la programación. Siga adelante. Un tema con Maynor Morales: Dios cuida de mí. Saludos a la hermana Glendy. Atentamente, María Ramírez. Gracias a la sintonía de nuestra hermanita María Ramírez, sintonizándonos en esta oportunidad. Nos sugiere el tema Dios cuida de mí, de Maynor Morales. Acá vamos a estar complaciendo, hermanita María, gracias por tu sintonía, que ahí nos está sintonizando en esta mañana. Que Dios la bendiga grandemente a nuestra hermanita María Ramírez. Por acá vamos a ver a algunos saludos a través de los comentarios de nuestros hermanos que ahí nos están sintonizando en esta preciosísima hora de la mañana. Vamos a ver acá el saludo de nuestros hermanos. Por acá dice: saludos, hermano, ánimo con su programación. Estoy escuchando en San Francisco. Atentamente, José Juan Agustín. Gracias, hermano José Juan, que Dios lo bendiga, hermano. Gracias por tu sintonía allá en San Francisco. Nos está sintonizando en esta hora de la mañana. Ortega Karina, amén, dice. Bueno, saludos a Karina Ortega, que Dios la bendiga. Que Dios me lo bendiga, que Dios me lo bendiga hoy, mañana y siempre. Muchas bendiciones. Hermano Álvaro, muchas bendiciones. Siga adelante. Atentamente, Marlene González. Gracias, hermana Marlene, que Dios te bendiga, hermana. Gracias por tu sintonía. Buenos días, hermano, le animo a que sigas adelante con el bendecido programa. Saludos para usted y a su familia, y a toda su familia, me incluye. Dice: a toda su familia me incluye el dímeno fiel siervo, para animarlo. Atentamente, hermano Heyman Godínez del Casterío El Platanillo. Gracias, hermano Heyman, que Dios te bendiga. Allá nos está sintonizando en esta hora de la mañana, así que gracias a los que están ahí visualizando en esta mañana, que Dios los bendiga. Así que comparta nuestra transmisión, déjanos ahí su like, déjanos ahí su comentario, desde dónde nos está visualizando. Así que en esta mañana, gracias por estar ahí con nosotros, gracias por su fiel sintonía. Bueno, por acá nos sugieren el tema Dios cuida de mí, de Maynor Morales, el tema fiel siervo, para complacerle a nuestro hermano Heyman Godínez. Fiel siervo, sigue adelante. Claro que sí, acá estaremos complaciéndole Gracias a la sintonía de nuestro hermano Jacinto en Buenavista, Gloria. Allá nos está sintonizando en esta hora de la mañana. Así que por acá nos han solicitado dos alabanzas y vamos a continuación incluyendo. Y si usted desea escuchar algún tema, alguna alabanza, lo puede solicitar, que acá con bastante gusto estaremos complaciéndoles en esta mañana. Así que vamos a escuchar estas dos alabanzas que por acá nos han solicitado. Después estaremos de regreso para poder continuar con más del... bueno, un tema dice hermano... hermano... manera entonces por acá vamos a cederle el tiempo a nuestro hermano Álvaro, ya que él tiene un saludo por ahí en cabina número 2 de la radio y el tiempo es con nuestro hermano.
1: Muy bien, en esta preciosa hora de la mañana, gracias a cada uno de ustedes que están sintonizando el programa radial Grandes Cosas ha hecho Jehová con nosotros. Bueno, agradezco la comunicación de mi hermana Elupia. Bueno, estamos cambiando el nombre. Agradecemos la comunicación de mi hermana Leslie Mazariego, sintonizando, dice, allá en Plan de Guatemala, dice, hermano, estamos visualizando el programa radial que ha sido de una bendición, dice, oración, dice, por mi vida, oración por mi familia, una alabanza, dice, la oración la que vale, dice, claro que sí, mientras que mi hermana Glente estén localizando las alabanzas. Bendiciones a mi hermano Jacinto Romero allá en los Estados Unidos. Gracias a mi hermanita María Ramírez. Gracias a todo. Yo sé que ahí vamos a estar orando por ustedes entonces. Entonces vamos a escuchar las alabanzas que nos han solicitado. Ya que el tiempo avanza rápidamente, ya estamos ya 9 de la mañana con 32 minutos. Entonces vamos ya escuchando las alabanzas, la sugerencia de mi hermana Leslie Mazariego y la sugerencia de cada uno de ustedes que nos han solicitado las alabanzas. Claro que sí, vamos a bendecir su vida en esta preciosa hora de la mañana.

sueño. Pero sabe algo, que cuando Dios empieza a marcar tu vida, el enemigo se va a levantar con amenazas. El enemigo va a tratar la manera de verte al suelo. Porque un día este joven se levantó y dijo: voy a luchar por ese sueño que Dios me dio. Pero ¿sabes quiénes se levantaron contra él? Sus propios hermanos.

se burlaban de él y le decían: no, ahí te vas a quedar, eres el soñador, crees que eres el mejor, ahí te vas a quedar. Déjame decirte que cuando Dios empieza a marcarte con un sueño, va a levantar amenazas, va a levantar críticas, van a levantar personas para verte al suelo, para verte en el hoyo. Pero de ese hoyo el Señor te va a sacar para llevarte al palacio, tal como hizo con José, del mismo hoyo donde tus enemigos te quisieron.

De la mañana hemos incluido estas preciosísimas alabanzas acá a través del espacio del programa Grandes Cosas ha hecho Jehová con nosotros. Agradecemos a los que se encuentran ahí en sintonía del programa, que Dios los siga bendiciendo en gran manera. Por acá tenemos otro saludo. Muy buenos días, hermano Álvaro. Ánimo en la programación. ¿Será que me puedes pasar dos alabanzas, uno para animarle a usted y la otra alabanza de cumpleaños para felicitar a mi querido padrecito Otoniel Vázquez, ya que para la fecha 27 de este mes estará arribando a otro año más de vida? Atentamente, hermana Noemí Vázquez, escucho en Caserío Las Brisas. Bendiciones para toda su familia. Gracias, hermana Noemí Vázquez, que Dios te bendiga. Bueno, le decíamos felicidades a nuestro hermano Otoniel Vázquez, que para la fecha 27 de este mes estará arribando otro año más de vida. Así que gracias a la sintonía de Noemí allá en Las Brisas. Saludos a su padrecito y a toda la familia. Así que de esta manera entonces, pues por acá hemos recibido estos saludos, agradeciendo a los que se encuentran ahí en sintonía del programa. Que Dios los bendiga. Bueno, para complacerle a nuestra hermana Noemí y para felicitar a su apreciable padre, hermano Otoniel Vázquez, vamos a complacerle por acá un tema, ya que la hora se nos ha ido y ya no va a ser posible de poder complacer con las dos alabanzas, pero con uno sí estaremos complaciendo. Para felicitar a su apreciable padre, escucharemos este precioso tema a cargo de nuestra hermana Rosy Castro, de cumpleaños, para felicitar a nuestro hermano Otoniel Vázquez, que próximamente estará de cumpleaños. Así que desde ya le deseamos muchas felicidades y le pedimos a Dios que le conceda muchos, pero muchos años más de vida. Así que escuchemos esta alabanza.

0: esta preciosa alabanza hemos complacido a nuestra hermana Noemí Vázquez. Así que gracias, gracias por su sintonía. Dice por acá, saludos cordiales, hermana Glandy. Saludos cordiales a nuestro hermano Álvaro. Jehová Dios le bendiga, dice hermano Gabriel Arbase. Allá en Argentina nos está sintonizando en esta mañana. Gracias, hermano Gabriel. Que Dios lo bendiga. Gracias por tu sintonía. Así que de esta manera agradecemos a los que se comunicaron a través en el espacio de ese programa radial. Así que nuestro hermano Álvaro viene con lo que es la finalización de este programa radial.
1: Muy bien, amados hermanos, en esta preciosa hora de la mañana, el tiempo se nos fue escasamente 8 minutitos para las 10 de la mañana, la hora de la refa, dicen los hermanos. Gracias, gracias por su fina sintonía a este programa radial. Ya vamos a entrar un momento en oración. Bendiciones a mi hermano siervo, a mi hermano Gabriel Arbase desde Norte, Argentina. Yo lo insto, siervo, adelante en la obra del Señor. Vamos a orar un momento, entonces ya vamos a despedir este programa radial. Amado Dios, tú que habitas en tu trono de gloria, en esta preciosa hora de la mañana, Señor, agradezco, Señor, por la oportunidad, Señor, que tú me has permitido, Señor, de llevar este programa radial, especialmente y compartir el mensaje de tu palabra en esta preciosa hora de la mañana, Dios amado, Dios eterno. Bendigo, Señor, a todos mis hermanos, mis hermanas que estuvieron sintonizando, Dios mío. Padre bendito, bendigo, Señor, los que se han comunicado con nosotros, los que han enviado un mensaje de texto, los que han dejado su comentario. Padre bendito, Señor, oramos, Padre bendito, por la vida de mi hermana Leslie Mazariego, Dios mío, por su familia. Señor, en el nombre de Jesús, ten misericordia, Padre, sobre esa vida, Dios mío, a la distancia. Yo sé que para ti no habrá cosas imposibles. En el nombre de Jesús oramos, Padre bendito, por mi hermano Jacinto Romero, Dios mío, allá en los Estados Unidos. Guarda a tu siervo, cuídelo, protégelo, Dios mío. Mira, Señor, su familia, Padre, yo lo pongo en tus manos. Oramos, Padre, por la vida de mi hermanita María Ramírez, Padre bendito, en el nombre de Jesús, por la vida, Señor, de mi hermano Juan Ramírez, por la vida de mi hermana Benicia Morales, Padre. Oramos por la vida de mi hermano José Juan Agustín, Dios amado, a la distancia donde esté, Dios mío, cuídelo, protégelo, guárdalo, Dios mío, en el nombre de Jesús de Nazaret. Oramos, Padre bendito, por la vida de mi hermana Karina, Padre, en el nombre de Jesús. Oramos, Padre bendito, por la vida de mi hermana Marlene González, allá en el Rincón Las Majadas, Padre. Mira su familia, la vida de su esposo. Clamo, Padre bendito, en el nombre de Jesús, por la vida de mi hermana Noemí Vázquez, Dios mío, especialmente por la vida de mi hermano Otoniel, Dios de la gloria, por un año más de vida. Yo lo pongo en tus manos, Señor, que siga cumpliendo más años de vida, Padre bendito, en el nombre de Jesús. Oramos, Padre amado, por la vida de tu siervo, mi hermano Gabriel Arbase, Dios mío, a la distancia donde esté, Dios mío, guarda la vida de tu siervo, su familia, Dios mío, en el nombre de Jesús lo bendecimos. Bendecimos, Padre amado, a todos mis hermanos que estuvieron sintonizando, quizás, Padre bendito, no se pudieron comunicar, Dios mío, pero Padre, lo bendecimos a cada uno de ellos, Padre. Bendigo, Señor, la vida de tu siervo, Señor, que viene ya con el siguiente programa radial, Dios mío, de 10, Dios mío, a 12 del mediodía. Yo lo pongo, la vida de tu siervo, en tus manos, su familia, la vida de mi hermanita Glendy, Dios mío, el tiempo, Padre, que ha dedicado en tu obra, no puedo recompensarlo, Dios mío, pero tú lo vas a recompensar en una manera muy especial. Gracias, soberano Dios, gracias, Padre. Oramos, Padre, por la vida de mi hermano Fidel Agustín, Dios mío, baja tu mano sobre la vida de mi hermano. Mira, Señor, por todos los que están enfermos, los que están pasando momentos difíciles, Dios de la gloria.

En el nombre de Jesús de Nazaret, gracias Padre amado. Amén y amén y amén, Señor. Muy bien, amados hermanos, en esta preciosa mañana, bueno, no quisiéramos ir, pero el reloj nos dice que nos vamos. Gracias, gracias, bendiciones a mi hermana Glendy que estuvo en cabina 1 de radio. Yo le insto, amada hermana, que sigamos adelante en la obra del Señor. Entonces le dejamos la cordial invitación, dentro de 8 días una vez más sintonícenos con este programa radial. Entonces no lo digo adiós, sino hasta pronto y con permiso, amén y amén.

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Muy buenos días, fiel auditorio, en esta hermosa mañana. Pues ya estamos ya con ustedes para llevar este programa radial, La Voz del Espíritu Santo, ya que es una bendición poderles saludar a cada uno de ustedes, amados hermanos y hermanas también, a los que nos están escuchando en diferentes lugares. Bendiciones, saludos también a nuestros hermanos que nos están sintonizando allá en la zona costera, como también allá por la zona de Tierra Fría. Bendiciones, que Dios nos los bendiga. Y saludo también a nuestros hermanos que nos están escuchando allá en Estados Unidos, como también allá por el país de México, allá por Argentina, por Uruguay, por Colombia, que Dios me los bendiga, por el país de Chile, bendiciones, que Dios me los bendiga, a nuestros hermanos y amigos que nos están escuchando, bendiciones en esta hermosa mañana. Pues para mí es un privilegio poderles saludar a cada uno de ustedes, amados hermanos y hermanas, que ustedes nos están escuchando en diferentes lugares. Gracias por estar con nosotros. Así que vamos a ya entonces ya entrar en la oración, ya que gracias al Señor nos concede la vida y la salud para poder estar con ustedes, amados hermanos, ya que el día viernes no pude estar con ustedes, amados hermanos, pero hoy estamos ya dispuestos, amados hermanos. Estamos dispuestos para llevar este programa radial, aunque siempre el enemigo no se queda quieto, siempre trata la manera, pero Papá Dios está con nosotros. Él nunca nos abandona, Él nunca dice, ya no tengo tiempo. Él está dispuesto. Bendiciones, que Dios nos los bendiga. Dios bendiga a nuestros hermanos que nos están visualizando en diferentes lugares, que Dios nos los bendiga. Saludos a mi hermano Edgar Pérez, allá en San Rafael, California. Bendiciones, Edgar, que Dios te bendiga, ya que todo lo que tú has hecho durante este año, ¿verdad? Casi ya vamos a ya los 6 meses del año, ¿verdad? El sexto mes, pues que Dios te bendiga, hermano. Ánimo, Papá Dios es el dueño de todas las cosas. Que Dios te bendiga. Y también Dios bendiga a mi hermano Domingo Díaz, allá en el caserío Los Díaz, de allá por Palestina de los Altos. Bendiciones, mi hermano Domingo, que Dios te bendiga. Gracias por su apoyo a este ministerio radial, ya que gracias a Dios, pues ya estamos acercando para la fecha 26 de junio. Estaremos de fiesta entonces, llegando a los 21 años de llevar el programa radial La Voz del Espíritu Santo. Este programa, pues, lo iniciamos, amados hermanos, juntamente con mi esposa, y hasta hoy en día, pues, ella siempre me acompaña. Y a veces le he dicho, pase un saludo a la audiencia, pero ella casi no mucho se anima. Pero lo bendigo en el nombre del Señor, ya que cuando iniciamos hace 21 años, pues teníamos que salir a las 4 de la mañana, a las 3 de la mañana, para llegar a las 7 de la mañana allá, en cabina de radio. Pues tenemos que desayunar y ya esperar el programa, que era a las 8 de la mañana, terminaba a las 10, a las 10 empezaba a ministrar las almas que llegaban, terminaba a la 1 de la tarde, y a veces a la 1, 2 de la tarde salimos allá, teníamos que llegar a las 5, 6 de la tarde de regreso. Lo hicimos con todo nuestro corazón, y gracias a Dios, pues el Señor nos regaló un vehículo. Entonces ahí donde fue el cambio, pues ya fue una bendición. Amados hermanos, Dios bendiga
a mi apreciable hijo, el pastor Freddy Romero, allá en San Mateo, California. Desde aquel entonces empezó a apoyarme en el ministerio hasta el día de hoy, y que Dios nos lo bendiga. Bendiciones, amados hermanos. Así que vamos a ya entrar en la oración. Usted que está pasando momentos difíciles, confíe en el Señor. Dios ha hecho cosas grandes, amados hermanos. He visto con mis propios ojos de lo que Dios ha hecho, y si tú lo crees, todo es posible. Vamos a orar en esta hermosa mañana. Padre nuestro, que estás en los cielos y en todo lugar, te doy gracias, Señor, te doy gracias, Padre, gracias, oh Dios todopoderoso, por permitirme, Señor, este privilegio de poder estar un momento delante de tu divina presencia, Padre. Gracias, Señor, gracias, Dios mío, que tú, Dios mío, me has traído, Señor. Gracias por la vida y gracias por la salud, Padre, que aquí estoy, Señor. He venido con todo mi corazón, papá, para llevar este programa radial. Bendigo, Señor, bendigo, Padre, a los oyentes. Dios mío, los bendigo en tu nombre, Señor. Bendigo a las emisoras que están conectados, Señor. Esta emisora, Padre, Revelación Estéreo, la emisora La Voz Celestial, la emisora Estéreo Sol, Estéreo Mi Redentor Vive, Estéreo Jerusalén, Estéreo El Divino Maestro. Padre, pongo tus manos, Señor, pongo tus manos, Padre, pongo tus manos, Señor amado. Eres el único, eres el poderoso Dios eterno. En el nombre de Jesucristo de Nazaret, en esta hermosa mañana, Padre, aquí estoy, Señor, aquí estoy, Dios mío. Que sea tú, Señor, el céntrico de las 2 horas que voy a estar, papá. Solamente encomiendo mi vida en tus manos. Tú sabes, tú conoces que siempre el enemigo, Señor, nos ha atacado de diferentes formas. Pero aquí estoy, Dios mío. He venido con todo mi corazón, papá. Te suplico, Señor, por la vida, Señor, de cada uno de mis hermanos que están enfermos, enfermas, Señor. Padre, aquellos que están de rodilla, juntamente conmigo, Dios mío, Señor amado, escucha, Padre, escucha, Señor, responda este clamor, Padre, responda este clamor, Dios mío. Sabemos, Padre, sabemos, oh Dios amado, que para ti no hay nada imposible, Dios mío. Encomiendo tus manos, Señor, encomiendo tus manos, Padre, encomiendo tus manos, Señor amado. Te suplico, Señor, te suplico, Padre, por la vida, Señor, de cada uno de mis hermanos allá en los hospitales, Señor. Padre, te suplico, oh Dios mío, por aquellos hombres y mujeres, Padre, que están en la sala extensiva, Señor, a los que están entubados, Señor. Amado Padre, donde hay una lucha entre la vida y la muerte, papá, deles una oportunidad, Dios mío, deles una oportunidad, papá, a los pequeños, Señor, a esos niños y niñas, Dios mío. Padre, tenga misericordia, papá, tengas misericordia, Dios mío, a estos pequeños, Señor. Pongo tus manos, Dios mío, pongo tus manos, Señor, pongo tus manos, Padre. Eres el único, eres el poderoso Jehová Dios de los cielos. Gracias, oh Dios amado, gracias, Dios mío, en esta hermosa mañana, Señor. Te suplico, Padre, por la vida, Señor, de mis hermanos, Padre, a los que están en sacrificio, en oración y ayuno en este día, Señor, escúchalos, Padre, responda a la petición, Señor, responde a la petición, Padre. Oh Dios amado, Dios mío, lo voy a poner en tus manos, Señor, lo voy a poner en tus manos, Padre, lo voy a poner en tus manos, Dios mío, en el nombre poderoso de Jesús, bendito Dios del cielo. Gracias, Padre, gracias, Hijo, gracias, Espíritu Santo de Dios, en el nombre poderoso de Jesús,
Bendito Dios del cielo. Gracias, Padre, Hijo, Espíritu Santo de Dios. Amén y amén. Gloria a Dios. Aleluya. Amén.

ya, que nos están escuchando en esta hermosa mañana. He recibido la comunicación de mi hermano Diego López, que nos está sintonizando allá en San Cristóbal Cucho. Que Dios me lo bendiga. Un saludo para este hermano, dice, saludo a la audiencia que están sintonizando en nuestro país de Guatemala y fuera de nuestras fronteras. Dice, bendiciones mi hermano Diego, saludando a la hermana Glandy que está de turno, a mi esposa y a toda mi familia. Gracias amados hermanos, bendiciones, que Dios nos los bendiga en esta hermosa mañana.

Bueno, así que amados hermanos, bendiciones a la fiel audiencia que nos están escuchando esta hermosa mañana. Bueno, hemos recibido la comunicación de mi hermana Griselda Carreto, que nos está sintonizando allá en San Mateo, California. Un saludo para usted, hermano pastor, le animo que siga adelante y felicitándole, dice, por su cumpleaños. Gracias, gracias, que Dios nos le bendiga, y como también felicitándole por un aniversario más de su ministerio, como también el programa radial. Dice, un saludo a la hermana pastora, a la familia pastoral, favor de complacer un tema, fiel siervo sigue adelante, dice.

bendiciones a la fiel audiencia que nos están escuchando esta hermosa mañana. Bueno, Dios bendiga a mi hermano Isaías López, que se ha comunicado desde Caserío La Cumbre, Cajolá, que aquí le estamos escuchando, hermano. Dice, pido oración por su vida, por la vida de su papá, mi hermano José López. Que Dios me lo bendiga, pues siempre aquí estamos orando por ustedes, amado hermano. Bueno, Dios bendiga a mi hermano Narciso Tirado, que nos está sintonizando allá en Aldea Aguatibia. Gracias, hermano Narciso, que Dios me lo bendiga en esta hermosa mañana, ya que allá nos está escuchando. Un saludo para usted, saludo a la hermana Glandi, un saludo al hermano Gabriel Romero, dice, y saludos a su pastor, mi hermano Luis, dice. Bueno, nos ha sugerido el tema, el huerfanito. Bendiciones, gracias por su sintonía.

0: mis amados hermanos, ya que por acá pues las llamadas son constantes. Bendiciones entonces a mi hermano Narciso Tirado, allá en Aldea Huativi, a un hermano que siempre, siempre nos sintoniza y siempre nos ha animado con palabra de ánimo. Gracias, hermano Narciso, que Dios te bendiga. A ver qué día nos vamos a estrechar la mano con mi hermano Narciso, que Dios nos lo bendiga. Saludo también a mi hermano Gabino Tirado, allá en Aldea Huativia. Bendiciones, que Dios nos lo bendiga. Saludo también a cada uno de nuestros hermanos que nos están escuchando allá en Aldea Huativia. Bueno, de parte de mi hermana Miriam Tunay, que nos está sintonizando allá en su trabajo, allá en Finca La Moca, allá trabajando, que Dios nos lo bendiga. Saludos a sus compañeras de trabajo y un saludo para este hermano, le animo que siga adelante, dice. Y también saludando a su pequeñito Danielito Tunay, como también a su madrecita Erlinda Vicente y a su papá José Tunay, allá en el caserío Santa Eulalia. Aquí, hermano, escuchando en el trabajo, le animo que siga adelante, ya que sus prédicas nos han animado a seguir adelante. Dice, gracias, gracias, hermana Miriam, que Dios te bendiga en esta hermosa mañana. Bueno, vamos a escuchar un tema, ya que mi hermano Diego López nos estaba solicitando un tema, pero lamentablemente que hubo interferencia en la línea telefónica, pues ya no escuchamos cuál es el tema. Pero que Dios me lo bendiga, mi hermano Diego, allá nos está sintonizando. Vamos a escuchar este precioso tema, El Huerfanito, que fue sugerido por mi hermano Narciso Tirado, ya que la vez pasada no pudimos complacer porque el tiempo se nos fue rápidamente. Pero en esta hermosa mañana le vamos a complacer con este tema. Así que bendiciones a mi hermano Narciso, que Dios nos lo bendiga en esta hermosa mañana.
1: La historia que quiero relatarles es la de una pareja cristiana que vivía muy, pero muy feliz. Pero el diablo, con su astucia, llegó a destruir aquel matrimonio. La hermana, desesperada de los problemas, abandonó su casa, su esposo y a su pequeño hijo. 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

Están escuchando en diferentes lugares. Bueno, por acá tengo este mensaje de texto que nos ha llegado. Dice, buenos días, siervo, ya le estoy escuchando, dice mi hermana Norma Gómez. Gracias, hermana, que Dios me lo bendiga en esta hermosa mañana. Buenos días, hermano Ismael, siga adelante con su programa, ya que su programa ha sido de una gran bendición. Pido oración por mis hijos allá en Nueva York. Pido mucha oración por mis gracias por leer el mensaje, dice, y sigue adelante. Bueno, bendiciones, amados hermanos, que Dios nos bendiga, la fiel audiencia que le están escuchando en esta hermosa mañana. Así que Dios bendiga a mi hermana Rosalinda Castro, que nos está sintonizando allá en el caserío El Platanillo. Un saludo para este hermano, le animo que siga adelante y muchas felicidades por su cumpleaños, dice. Al mismo tiempo, felicitar a su esposo Víctor Godínez por ser el Día del Padre el día de mañana. Felicitando a su nieto Heyman Godínez, que hoy está de cumpleaños, dice. Bendiciones, mi hermano Heyman, que Dios te bendiga y que Dios le colme de muchas bendiciones. Y saludando a su nuera, a Magalí, a Leti, a Herminda, y saludando a su hija Telma Godínez, como también a su nietecito Walter Orozco, que Dios nos lo bendiga. Bueno, nos ha sugerido un tema, oración por mi padre, así que bendiciones a mi hermana Rosalinda Castro allá en el caserío El Platanillo, allá nos están escuchando. Vamos a escuchar algo importante en esta hermosa mañana.

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Sí, amados hermanos, han escuchado este anuncio, pues hace meses lo tenemos agendado con los hermanos pastores de esta aldea para que estén con nosotros, porque no podemos mandar una invitación ya acercando los días, porque la agenda muy, muy, muy avanzada está, muy adelante va de nosotros. Entonces tuvimos que agendar antes para que los hermanos estén con nosotros. Así que bendiciones, amados hermanos, que Dios nos los bendiga. Buenos saludos a mi hermano pastor Axel Ruiz, allá en la zona 4 de la ciudad de San Marcos, ya que el día sábado allá estuvimos en una gloriosa vigilia. Bendiciones a la congregación y también al grupo que estuvo amenizando esa actividad. Que Dios los bendiga. Dios bendiga también a las hermanitas que bajaron bajo las aguas bautismales allá en Barranca Grande, ya que el día domingo allá estuvimos allá. Dios bendiga a la hermanita allá en el caserío Platanillo y el hermanito que recibieron sus bautismos. ¡Qué bendición! Y también a las hermanas allá en Aldea Las Barrancas, San Antonio, Zacatepeque, en la iglesia Misión Pentecostés Cristo Viene, que también allá estuvimos celebrando un culto también. Que Dios lo bendiga a nuestros hermanos, a mi hermano Ricardo Fuentes y la congregación. Así que, amados hermanos, bendiciones, que Dios nos los bendiga, ya que para mí es una bendición poder estar un momento con ustedes, ya que los minutos se nos van rápidamente. Saludos entonces a nuestros hermanos y amigos que nos están escuchando en diferentes lugares. Saludos cordiales a mi hermano Rodolfo Bail, allá en aldea, caserío Chiquilá. Bendiciones, mi hermano Rodolfo, que Dios me lo bendiga. Y a mi hermano José Manuel Bail, que Dios lo bendiga, ya que estuvimos conviviendo con ellos el día sábado. Que Dios lo bendiga, allá en la ciudad de San Marcos. Bendiciones, amados hermanos. Y bueno, también Dios bendiga a mis hermanos que siempre nos han apoyado con la ofrenda. Que Dios nos los bendiga. Bendiciones a mi apreciable hijo allá en San Mateo, California, a mi hermana Sonia Álvarez, que Dios me lo bendiga. Bendiciones, mi hermana Sonia, gracias, le agradezco con todo mi corazón por esa ofrenda. Bendiciones. Y con también a mi hermana Ingrid Romero, allá en aldea La Victoria. Bendiciones. Gracias, gracias, hermana Ingrid, que Dios me lo bendiga. Y también a mi hermana Irma Gómez Romero, bendiciones, mi hermana Irma, que Dios te bendiga. Y también Dios bendiga a mi hermano Pedro Romero, anciano de la iglesia. Bendiciones, mi hermano Pedro, bendiciones. Y Dios bendiga a mi hermana Erika Bravo, allá en caserío San Lucas, San Martín, Zacatepeque. Gracias, hermana Erika, que Dios te bendiga. Gracias. De mí no van a recibir, sino de mi Padre Celestial que está en los cielos. Así que bendiciones. Entonces vamos en cabina número uno, quizá algunos comentarios, y así que enseguida pues estaremos complaciendo otros temas en esta maravillosa hora.

0: buenos días, amable audiencia de radio y del espacio de este programa radial La Voz del Espíritu Santo. Para nosotros es una bendición, un privilegio de poder volver a saludar a cada uno de ustedes en esta mañana, en este día de hoy, martes. Gracias a nuestro Dios Todopoderoso, porque Él nos permite la oportunidad, el tiempo de poder estar aquí en cabina de radio. Y a usted que nos está sintonizando, gracias, gracias por su fina sintonía hacia en el espacio del programa radial. Bueno, de esta manera entonces queremos saludar y a la vez felicitar a nuestro hermano pastor por llegar a un año más de aniversario del programa radial La Voz del Espíritu Santo, ya que ya se aproxima lo que es la gloriosa actividad para la fecha 26 y 27 de este mes. Pues estará entonces de aniversario nuestro hermano pastor, el programa La Voz del Espíritu Santo, y un año más de aniversario del ministerio que el Señor lo ha regalado. Así que le felicitamos. Y también felicitamos, ya que hoy está de cumpleaños, mi apreciable padre hoy está cumpliendo otro año más de vida que Dios le ha regalado. Pues felicidades, y a los que están acá enviando saludos de felicitación, gracias a nuestros hermanos y amigos por el saludo a mi apreciable padre. Así que de esta manera entonces por acá quiero agradecerle la sintonía de nuestro hermano Felipe Romero, que se ha comunicado sintonizándonos en Aldea La Victoria de San Juan Ostuncalco. Un saludo al pastor Ismael, le animo a seguir adelante con el programa, aquí estoy escuchando, dice. Gracias, hermano Felipe. Salúdame a mi familia, a mis primos, a Refugio Romero, a Víctor, a Claudio, dice, también bueno, a la familia que ahí nos están sintonizando, dice. Aquí estoy en sintonía, fiel oyente del programa de nuestro hermano pastor, dice. Gracias, hermano Felipe Romero, allá en Aldea La Victoria. Gracias por su sintonía. También queremos agradecerle la sintonía de nuestro hermano Gilmar Carreto, que se ha comunicado sintonizándonos en San Luis, Missouri. Aquí en sintonía, hermana, salúdame al pastor y salúdame al hermano Moisés Romero, que se encuentra escuchando, dice. Saludos cordiales a nuestro hermano Moisés Romero allá en San Luis, Missouri, especialmente a nuestro hermano Gilmar Carreto, que por acá se ha comunicado. Gracias, hermano Gilmar, que Dios te bendiga. Allá nos están sintonizando en San Luis, Missouri, Estados Unidos. Gracias, hermano Gilmar, por tu sintonía. Quiero agradecerle también la sintonía de Ruth Vázquez de Zuleima Carreto. Gracias por visualizar a nuestra transmisión. Dios le bendiga, hermano, dice Karina Ortega. Gracias, hermana Karina, que Dios te bendiga. Saludos a hermana Susy Romero, que ahí nos está visualizando. Por acá dice, hola, buenos días, hermana. Un saludo al hermano pastor Ismael. Un fuerte abrazo por ser el Día del Padre. Bendiciones, aquí lo estamos escuchando en Tojuabil, y oración por mi familia. Gracias, hermana Noemí Hernández. Bueno, allá nos están sintonizando, allá por Tojuabil de Palestina de los Altos. Gracias, hermana Noemí Hernández, por tu sintonía. Ahí nos está sintonizando en esta mañana, que Dios la bendiga. Dice por acá, muchas bendiciones, hermano pastor, y muchas felicidades por otro aniversario más. Que Dios le dé muchas fuerzas para seguir hacia adelante con su ministerio. Una alabanza firme hacia adelante con Pedro Canil. Es para animarte. Gracias, feliz día. Saludos a mi primo Freddy Romero. Gracias a la sintonía de mi prima Mayra Romero, sintonizándonos en casita. Buenos saludos cordiales a mi tía Juana, que sin duda por ahí nos está sintonizando. Saludos también a Diego. A Diego, que ahí nos están sintonizando. Bueno, seguramente nos está sintonizando Diego en casa. Así que saludos cordiales para él, especialmente a mi prima, que por acá nos ha dejado su saludo. Así que saludos cordiales a mi hermano Freddy allá en California, allá por San Mateo, si por ahí nos estuviese escuchando, recibe el cordialísimo saludo de Mayra Romero. Acá dice otro comentario más. Buenos días, hermana. Le animo a seguir adelante. Saludos a la familia pastoral. Estoy visualizando en San Rafael, California. Bendiciones. Gracias a la sintonía de nuestra hermana Saraí Méndez. Gracias, hermana Saraí. Que Dios te bendiga. Por acá dice, hola, buenos días, hermana Glandy. ¿Me puedes pasar unos saludos a mi papá Ricardo Juárez, a mi mamá Ana María Pérez, a mi hermana Dilma Juárez? ¿Me puedes complacer con una alabanza con Jehová es mi luz? Oración por mi padre. Le animo al hermano pastor a que siga adelante con su programa. Feliz día, hermana. Gracias a la sintonía de nuestra hermana Dilma, que el Señor la bendiga. Bueno, la sintonía de nuestra hermana, hermana que por acá nos ha enviado su mensaje, hermana Marina, creo que es Marina Juárez. Gracias, hermana, por tu sintonía. Saludos a Ricardo, a Ana María, a Dilma Juárez. Gracias por su fina sintonía. Saludamos a hermana Griselda Carreto, a Zuleima, a Lucas Vicente, bueno, a las demás personas que están ahí visualizando el programa. Que Dios los bendiga grandemente. Así que de esta manera, entonces, pues por acá tenemos este mensajito de texto también a través en WhatsApp. Vamos a ver por acá este mensajito de texto que nos dice de la siguiente manera. Buenos días, hermana. Estamos enlazados, Estéreo Jerusalén. Atentamente, hermano Eliseo Juárez. Gracias, hermano Eliseo. Que Dios te bendiga. Gracias por tu sintonía hacia en el espacio de este programa radial. De esta manera, entonces, estos son los saludos que hemos recibido. Gracias a los que están ahí visualizando el programa, que Dios los siga bendiciendo en gran manera, a los que están ahí compartiendo, a los que nos están dejando su like, que Dios les bendiga. De esta manera, entonces, pues, por acá, estos son los saludos que hemos pasado. Nuestro hermano pastor continúa con el espacio de este programa.
1: Bendiciones a la fiel audiencia que nos están escuchando en esta maravillosa hora. Gracias, gracias por su sintonía. Bueno, Dios bendiga a mi hermano Gabriel Arbace, que nos están sintonizando allá en la ciudad barranquera, norte argentina. Pues aquí le estamos escuchando, hermano, juntamente con mi esposa. Dice, saludos a mi hermana Marta, que Dios me lo bendiga. Allá en Argentina nos están escuchando. Bueno, felicitaciones a mi hermano Gabriel Arbace por su arduo trabajo, que nunca se rindió, pues estuvo luchando hasta el final. Pues mis oraciones por él, ya que siempre, siempre le hemos puesto en la mano del Señor ese proyecto, y gracias a Dios está por finalizar. De nuevamente tendremos la repetidora de Revelación Estéreo allá en la ciudad de Barranquera, norte argentina, ya que mi hermano Gabriel pues está muy agradecido con el Señor por lo que Dios ha hecho en su vida, en su proyecto, porque esto proviene de Dios. Ánimo, hermano Gabriel, felicitaciones, y le animo a seguir adelante, ya que el propósito de nuestro hermano Gabriel es expandir el santo evangelio de nuestro Señor Jesucristo. Bueno, por acá he recibido la comunicación de mi hermana María Sales, que nos está sintonizando allá en Cantón Río Negro. Bendiciones, mi hermana María, que Dios me lo bendiga. Gracias por sus palabras de ánimo. Sigamos adelante en los caminos de Papá Dios. Bueno, nos ha sugerido un tema, no te rindas. Bendiciones. Dios bendiga a mi hermano Alejo Cortés, que nos está sintonizando allá en los marroquines de Aldea El Tizate. Allá nos está escuchando, saludando a su familia, como también saludando a sus hijas que están trabajando por acá. Bueno, que Dios me bendiga a mi hermana Carmelina, a mi hermana María, con también a mi hermana Marlene. Que Dios me bendiga, bendiciones, que allá nos están escuchando. A mi hermana Elsa también, saludos a mi hija Carolina también, a mi hermana que nos están escuchando. Gracias, bendiciones en esta maravillosa mañana. Bueno, por acá tengo este mensaje. Buenos días, hermano pastor, le animo a que siga adelante con su programa. Le deseo muchas felicidades por su cumpleaños. Dice, gracias, gracias hermana, y que Dios me lo bendiga siempre. Dice, pido oración por mi vida, por mi esposo Selvin Escobar y por mi mamá Sara Lucas, y aquí le estamos escuchando en el caserío Tojuávil. Atentamente, Marlene Hernández, bendiciones siervo. Dice, gracias hermana Marlene, que Dios le bendiga. Buenos saludos a mi hermana Noemí Hernández. Bueno, nos está sintonizando en el caserío Tojuávil. Qué bendición, hermanos, pues nos estaba sintonizando en Stockton, California. Que Dios nos bendiga, pues ahora nos está sintonizando allá en el caserío Tojuávil. Bendiciones, gracias por su sintonía en esta maravillosa hora. Bueno, saludos a Diego y Joel. ¿Cómo está, Dieguito? Que Dios te bendiga en esta maravillosa mañana. Bueno, por acá dice, buenos días, hermano pastor, le animo a seguir adelante con su programación. Saludos a la hermana Glandy, y una alabanza, sigue adelante con Ronnie Ordóñez, para animarle a usted, hermano, solamente. Gracias, atentamente, Estela Carreto. Gracias, hermana Estela, que Dios me lo bendiga, nos está sintonizando allá en el caserío El Centro. Bendiciones en esta maravillosa hora. Bueno, por acá dice, buenos días hermano Ismael, ya le estamos sintonizando con el programa radial los días martes y viernes. Atentamente, Suseni Arriaga. Gracias hermana Suseni, que Dios te bendiga, que allá nos están escuchando. Bendiciones, gracias, gracias por su sintonía en esta maravillosa hora. Vamos a escucharte precioso tema, No te rindas, con Glandy Romero, para bendecir la vida de mi hermana María Sales allá en Cantón Río Negro. Que Dios me lo bendiga. Saludos a mi hermano Efraín Sales, a su esposa, mi hermana Leticia Vázquez, y a toda la familia. Bueno, saludos a los hermanos de Cantón Río Negro. No les puedo mencionar nombres por nombre porque el tiempo se me va. Y a los hermanos de Comunidad Blanca Flor, allá por Cacería de Santa Eulalia, por Finca La Fortuna, Finca La Moca, allá por Finca La Esmeralda. Bendiciones a mi gran amigo Rosalío López, que Dios nos lo bendiga, allá en Finca La Esmeralda. Bendiciones en esta maravillosa hora. Vamos a escuchar este precioso tema en esta hermosa mañana.

Así que, amados hermanos, hemos escuchado este precioso tema. Saludos entonces a mi hermana María Sales y le animo que sigamos adelante, ya que gracias a Dios, pues ya llegó a los pies de Jesucristo. Eso es lo más importante, amados hermanos. Bueno, Dios bendiga a mi hermana Lendy Pérez de Aldea Las Majadas, que allá nos está sintonizando. Feliz cumpleaños, dice. Le pedimos a Dios que le dé muchos años más de vida para predicar la palabra de Dios. Gracias, hermana Lendy, que Dios le bendiga. Saludos a la hermana Eddie, dice, y a la familia. Gracias, que Dios me lo bendiga. Bueno, nos aseguré un tema, fiel siervo, sigue adelante. Gracias, gracias, hermana Lindy. Saludos a la familia Pérez Fuentes, allá en Aldea Las Majadas. Bueno, por acá dice, buenos días, hermano pastor, le animo que siga adelante. Feliz cumpleaños, que Dios te regale muchos años más de vida. Saludos y que Dios lo bendiga, hermano. Estoy visualizando en San Rafael, California. Atentamente, Felicia Vicente. Gracias, hermana Felicia. Que Dios te bendiga, hermanita, que allá nos están escuchando en esta maravillosa hora. Bueno, ya que los minutos se nos fue, pues queríamos escuchar el tema Fiel Siervo, sigue adelante. Después de la prédica estaremos escuchando entonces. Usted que me está sintonizando, tiene una Biblia en su alcance, lee juntamente conmigo la palabra de Dios, ya que Dios ha sido grande, Dios ha sido poderoso, amados hermanos. Así que en esta maravillosa hora, busque juntamente conmigo en el libro de Jeremías. Este es el mensaje que Dios ha puesto en mi corazón entregarles hoy en esta mañana. Jeremías, en su capítulo 7 y su versículo 23. Cuando Dios habla es porque sabe por qué nos está hablando. Así que Jeremías, capítulo 7 y su versículo 23. Y lo leemos siempre en el nombre del Padre, Hijo, Espíritu Santo. La palabra de Dios dice de esta manera: mas esto les mandé diciendo, escuchad mi voz, y seré a vosotros por Dios, y vosotros me seréis por pueblo, y andad en todos mis caminos que os mandé, para que os vaya bien. Y no oyeron ni inclinaron sus oídos, antes caminaron en sus propios consejos, en la dureza de su corazón malvado, y fueron hacia atrás y no hacia adelante. Desde el día de que vuestros padres salieron de la tierra de Egipto hasta hoy, y os envié todos los profetas, mis siervos, enviándolos desde temprano sin cesar. Pero no me oyeron ni se inclinaron sus oídos, sino que endurecieron su cerviz, hicieron peor que sus padres. Así dice la palabra del Señor. Amados hermanos y hermanas, voy a predicar bajo el tema caminar en el pecado. ¿Por qué, amados hermanos? ¿Por qué Dios nos habla? Amados hermanos, amados,

Ustedes han visto las señales que hoy en día se está viendo, pero mucha gente, amados hermanos, se queda igual. Hemos visto cuando Dios actúa, amados hermanos, ¿quién lo va a detener? Amados hermanos, ¿quién lo va a detener? Siempre he dicho esto. Hace poco, pues, fue publicado en el Face, allá por las serranías de Chimaltenango, unas tempestades, uno tras de otro. ¿Quién lo va a detener? Nadie, amados hermanos, esté mostrando su poder, su gloria, su majestad sobre todo el mundo entero, amados hermanos. Estamos viendo partes que cuando viene el aguacero con granizo, hermanos amados, ¿quién lo va a detener? Nadie, amados hermanos. Aunque la gente tenga un montón de muñecos en su casa, no les va a escuchar porque son muñecos. Hoy en día, amados hermanos, todo lo que se está escuchando, los países se están guerreando, se están matándose los unos a los otros. Amados hermanos, tanto que se está escuchando, las olas del mar, los terremotos, las enfermedades, esas plagas que hoy se está escuchando y vienen peores, y la gente sigue igual. Pero aquí dice la palabra del Señor: mas esto les mandé diciendo, escuchad mi voz. Le agradezco a mi Padre. Quizá yo fui rebelde también, pero gracias a Dios, que hace ya casi 33 años que yo escuché su voz y lo recibí como mi único suficiente salvador de mi vida. Si no hubiera escuchado la voz de mi Padre que está en los cielos, yo estuviera polvo en la tierra, esperando la condenación. Pero gracias a Él, que con su mano poderosa me rescató, me sacó en la inmundicia y me pudo tener, amados hermanos, como su siervo de Él. Me gozo, amados hermanos. Siempre he dicho esto. Desde el engendramiento del ser humano, desde ese momento Dios pone sus ojos. ¿De qué somos, amados hermanos? Si somos instrumento de Él, desde ahí va a empezar el Señor, amados hermanos. Gracias a Dios que mi finado padre, cuando yo nací, puso mi nombre Ismael. Algunos me dicen que yo no soy, mi nombre fue el pueblo que no fue cristiano, pero el significado de nombre Ismael es Dios oye. Ese es lo más importante. El significado del nombre Ismael, Dios oye. Entonces, amados hermanos, que gracias a Dios, que desde cuando yo empecé a escuchar los mensajes, las prédicas de mi hermano pastor, desde entonces empecé a leer la Biblia. Empecé a tener temor de Dios, porque cada prédica yo lo tengo que leer, de lo que el pastor predica, para que uno entiende.
Pero hoy en día, amados hermanos, algunas hermanas, algunas señoritas y jóvenes a veces cargan dos celulares, pero menos la Biblia. En una casa, en una familia, todos tienen celulares, hasta el niño más pequeño tiene su celular, pero no todos tienen Biblias. Cuando llegamos en la casa de oración, primero agarran el celular, empiezan a chatear, menos de escuchar la voz de Dios. Esto es lo que el diablo, esta es la oferta, estos son los engaños de Satanás hoy en día, que mucha gente se está llevando al infierno. Otros jóvenes se están muriendo por tener ese fuego en el celular. Cuando hacen pacto con Satanás, se los lleva. Muchos se están suicidando, colgándose en una viga, quitándose la vida. ¿Por qué? Porque ya el pacto ya está hecho. Y casi entiende la juventud hoy en día. Los padres no cuidan de sus hijos. No cuidan de sus hijos. Cuando yo le sorprendí a mi hijo que tenía ese fuego, le empecé a investigar. Entonces habló conmigo y me dijo: a la verdad, papa, pues yo, unos amigos me inducieron en ese fuego, pues eso lo tengo comprado, me dijo. Tanto que ustedes, le digo, ¿por qué no compré una Biblia? ¿Y por qué compraste esto? Pues mis amigos me inducieron para hacer todo esto. Pues me están preguntando, dijo, para vender. No le vas a vender, le dijo, sino solo darle la clave. Porque si querés borrar, borrarle. Es que no lo puedo borrar, me dijo. Pero alguien me está solicitando. Y al fin, nunca le vas a vender, por favor, le dije. Nunca. Para mí sería mejor bórralo. Y cuando yo le pregunté, poco día después, ya no lo tengo. Mire, revise mi celular, ya no tengo. Un joven de Venezuela se quitó esto y para allá lo mandé, dijo. ¿No lo cobraste? No, no lo cobré. Tenga mucho cuidado. Entonces, amados hermanos, pero hoy en día la gente no cuida de sus hijos. La responsabilidad de un padre es tener el hijo desde cero hasta los 18 años. Porque esa es una responsabilidad que tenemos con nuestros hijos. De 18 años en adelante, pues ya razona, ya puede caminar solo, ya puede defenderse, pero 18 años para abajo somos los responsables de nuestros hijos, de nuestros nietos. Estaba platicando con un varón que me dijo, pues fíjese, me dijo, que gracias a Dios ya no tengo compromiso, me dijo, porque ya mis hijos ya crecieron, dijo, ya no tengo responsabilidad. ¿Por qué dices que no tiene responsabilidad? Le dije, porque ya no tengo hijos pequeños. Más responsabilidad te está sometiendo, le dije. ¿Por qué? Me dijo, ¿cuántos hijos ya se casaron? Pues ya se casaron 3 hijas y 4 hijos. ¿Cuántos nietos tenés? Le dije, pues por lo momento tengo 23, me dijo. Esos 23 son tu responsabilidad, le dije, porque tenés que enseñar a ellos, le dije. Ah, no tengo que ver ahí, son los padres. Estás equivocado, le dije. La Biblia nos enseña que nosotros tenemos que enseñar a nuestros hijos
a los hijos de nuestros hijos. Y así, por generación, vamos, le dije. Pues eso no ha llegado a entender, me dijo. Pero esto es la realidad. Si usted dice que cumplió con sus hijos de criarlo y se fueron, este no es así. Me dijo una muchacha, ¿y qué dijo tu papá? Porque te casaste con el viejito, le dije, porque se casó con un viejo que ella tenía ya 48 años y él tenía 18. ¿Y qué dijo tu papá? Y no platicó el señor con él. Sí, dijo. ¿Y qué dijo tu papá? Pues ahora, me dijo mi papá, ahora ya saliste del nido como las aves cuando ponen sus polluelos y nace el pichón. Y ya cuando ya tiene pluma, ya puede volar. Así estás, mija, vuela y váyase, me dijo mi papá. Dijo, ya no tengo que ver nada contigo, me dijo. Tampoco no es la forma. No es la forma. Uno es responsable de sus hijos de 18 para abajo. Darles consejos siempre y guiarlos. Pero ya de 18 en adelante, ellos pueden trabajar, ellos pueden formar el hogar, ellos pueden hacer lo que quieren, pero menos de darles el consejo. Los consejos siempre va a estar constante. Siempre los consejos va a estar siempre constante. Aunque ya están viejos. Yo siempre platico con mi hijo, a pesar que ya es pastor allá, cuando platico con él, dando consejos. Siempre dando consejos siendo pastor. Entonces nosotros somos responsables de nuestra familia. Hace poco fueron ejecutados dos jóvenes pandilleros. Entonces, ¿qué dijo el jefe de la policía? ¿Qué dijo? Si usted no ha escuchado, ¿qué dijo este hombre? Así habló fuerte y dijo: guatemaltecos, aconsejen a sus hijos, dijo él. Aconsejen a sus hijos para que no caigan en ese error, dijo. Pero muchos dicen, ay, hay pandilleros con nosotros, que la policía no viene, la policía, el gobierno no manda a la policía. Lo que tenés en tu casa no son hijos de policía, son tus hijos, sos responsable en eso. No son hijos del gobierno, son tus hijos. Nosotros somos responsables, porque Dios dice en su palabra: mas esto les mandé diciendo, escucha mi voz, y seré a vosotros por Dios, y vosotros me seréis por pueblo, y andad en todo camino que os mandé, para que os vaya bien. Qué lindo es la palabra del Señor. Volvemos una vez más con la familia. Un padre, cuando aconseja a sus hijos, un padre cuando es ejemplar a sus hijos caminan bien, sus hijos salen hacia adelante. Así, amados hermanos, ¿sabe por qué? Porque oyen a la voz de su Padre terrenal. Como también nosotros, todo nos va a salir bien cuando nosotros escuchamos la voz de Dios que está en los cielos, que en esta mañana nos está hablando. Mas esto les mandé diciendo, escuchad mi voz, y seré a vosotros por Dios, nuestro Dios, nuestro Padre, y vosotros me seréis por pueblo. Somos el pueblo de Dios. Mucha gente a veces cantan, somos el pueblo de Dios, pero son muy revinchudos en la iglesia. Son muy brincones, son contestones, son respondones, haraganes.
y dice que son el pueblo de Dios. Si es integrante del grupo, a veces no obedece al director, a veces no se presenta, llegue cuando se le da la gana y dice que es el pueblo de Dios. No se equivoquen, que no seamos como el loro que solo repite. Cantemos, pero que lo vivamos. Seré por pueblo. Andad en todo camino que os mandé, para que os vaya bien. Ahora viene. Y no oyeron ni inclinaron sus oídos, antes caminaron en sus propios consejos. En la dureza de su corazón malvado fueron hacia atrás y no hacia adelante. Ayer estaba platicando con un joven. Les estaba dando consejo. Tenía una enfermedad muy delicada. Y cuando yo empecé a conversar con él, entonces yo le dije: ¿has sido fiel con el Señor o has fallado con Dios? Bueno, ¿para qué le voy a negar, pastor? Me dijo, yo me alejé 8 años, era yo cristiano, pero me alejé. Y ya estando lejos, empecé a hacer lo que yo quería. Y ya cuando sentí esa enfermedad, entonces ya reconcilié. Amados hermanos, mucha gente está esperando hasta cuando Dios les dé oportunidad al diablo para que lo destruya. Entonces regresen los caminos del Señor. Cuando esto no es así. ¿Por qué? Porque mucha gente hoy en día fueron cristianos y se volvieron atrás. Se inclinaron sus oídos y caminaron en sus propios consejos, de lo que ellos piensan, de lo que ellos analizan. Cuando el joven es cristiano, su mentalidad está llegar en el templo, su mentalidad está escuchar alabanzas, su mentalidad está llegar en alguna actividad cristiana. Esa es la mente del joven. Pero cuando se aleja de Dios, entonces el joven empieza a tener sus propios consejos. Entonces dice, no, mañana voy a estar en el baile, mañana voy a llevar esto, mañana me voy a preparar. Empieza el joven a armar sus propios consejos para practicar el mal, porque dice, voy a llevar este cuchillo, voy a llevar esta navaja, voy a llevar esta arma para que la gente no me ataque. Si no hay necesidad que tú cargas armas, el arma que puedes cargar es el arma que tiene 66 tiros, 66 balas o de 66 calibre. Eso debes de cargar. Eso es lo que piensa la gente hoy en día. Y no oyeron ni se inclinaron sus oídos, antes caminaron en sus propios consejos. En la dureza de su corazón malvado fueron hacia atrás y no hacia adelante. El pueblo del Señor, el pueblo de Israel, amados hermanos, cuando fue sacado de la tierra de Egipto, el propósito de Dios con ellos es de enseñar, aprender los mandamientos de Dios. Durante los años que estuvieron en el desierto, ahí empezaron a aprender a que Dios les estaba enseñando a ellos. Tenían comida, sus ropas no se desgastaban, los calzados no se desgastaban, Dios los cuidaba.
Cuando pedían carne, venía carne. Cuando pedían pan, todo. Dios los cuidaba. Ni aún ellos vieron con sus propios ojos. Empezaron a murmurar. Empezaron a intentar a Dios. Porque ellos dijeron: ¿por qué nos sacaste de la tierra de Egipto? Mejor estábamos allá con la sollada de carne, con los pepinos que nosotros disfrutábamos allá. Y empezaron a murmurar. Entonces, ¿qué les pasó? Se levantó una serpiente, tal vez no una, sino no sé cuántos millones de serpientes salieron en el desierto, empezaron a morder, murieron, dejaron soleando sus ombligos en el sol. ¿Por qué? Por sus mismos consejos. No escucharon la voz de Dios, viendo cómo pasaron en el mar, en tierra seca, y los mares como muro, y ellos no entendieron esto. Ahora muchos hombres y mujeres ya han llegado en el evangelio, aún pastores que han predicado la palabra del Señor, han tenido el puesto de pastor, ahora está hundido en el pecado. Robó la mujer del diácono. ¿Hasta dónde llega esa gente? Si usted me está escuchando,

El Señor es quien te cuida, el Señor es tu sombra protectora. De día el sol no te hará daño, ni la luna de noche. El Señor te protegerá de todo mal. Protegerá tu vida. El Señor te cuidará en el hogar y en el camino desde ahora y para siempre. Salmo, capítulo 121, versículos 5 y 8. 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

mis amados hermanos, hemos escuchado este precioso tema. Bueno, saludos a mi hermano Bartolo Aguilón, que nos está sintonizando allá en San Juan Ostuncalco. Gracias, hermano pastor, por la prédica, pues aquí le estuve escuchando, dice, y le animo a que siga adelante predicando la palabra del Señor. Gracias, hermano Bartolo, que Dios me lo bendiga en esta hermosa mañana. Por acá tengo otro mensaje, siga adelante con su programa, hermano Ismael, ya que su programa es de mucha bendición en mi vida, dice, lo escuchamos los días martes y viernes, pido oración por mi vida y por mi nena, dice, por mi esposo y por mi familia, dice, y feliz cumpleaños, hermano, gracias por leer el mensaje, arriba ese ánimo, ya que su prédica fue de mucha bendición en mi vida espiritual, dice. Gracias, gracias, hermana, que Dios me lo bendiga en esta maravillosa hora. Bueno, ya que los minutos se nos fue, amados hermanos, pues si Dios así nos preste la vida, volveré con ustedes cuando sean a las 7:30 de la noche el programa radial Rompiendo Cadenas. Si no hay lluvia, no hay tempestades, pues estaremos, hermanos amados, porque a veces cuando hay lluvia, hay tempestades, pues tenemos que cuidar los aparatos. Y si no lo hay, pues volveré a las 8:15, ya que tenemos la semana de oración y tengo que estar allá en la casa de oración ministrando las almas del Señor con el poder de Dios. Así que bendiciones, amados hermanos, que Dios nos los bendiga. Gracias por su sintonía en esta maravillosa mañana. Bueno, saludos, saludos entonces a mi hermano que nos está sintonizando en esta maravillosa hora. Bendiciones, gracias, gracias por su sintonía. Buenos saludos a nuestros hermanos que nos están escuchando en diferentes lugares. Gracias por estar con nosotros y haciendo la cordial invitación para la fecha 26 y 27 de junio. Estaremos de fiesta dando gracias al Señor. Y saludo también a mi hermano Olegario Soto, que nos está sintonizando en esta hermosa mañana. Bendiciones. Qué bendición, hermano Olegario. Qué bendición. Las bendiciones de Dios, ¿verdad? Ánimo. Sigamos adelante en la obra del Señor. Así que gracias, amados hermanos. Que Dios nos los bendiga. Vamos a entrar en la oración, ya que si usted está pasando momentos difíciles, pues tenemos la semana de oración siempre mensual en la casa de oración. Iniciamos el día domingo, estaremos culminando el día sábado. Si usted aún nos está escuchando, puede unirse con nosotros, pues llámame, y si quiere llegar en la casa de oración, pues les esperamos. Ahí estaremos orando por su vida. Vamos a entrar en la oración en esta hermosa mañana. Bendiciones, gracias por su sintonía en esta hermosa mañana. Padre nuestro, que estás en los cielos y en todo lugar, te doy gracias, Señor, te doy gracias, Padre, gracias, oh Dios todopoderoso, por permitirme el privilegio de poder estar un momento delante de tu divina presencia, para estar un momento, Señor amado, en esta cabina de radio, Señor. Bendigo, Padre, bendigo, Dios mío, las emisoras donde se retransmite este programa radial. Bendigo a los operadores, operadoras, Padre, lo bendecimos en tu nombre, Señor. Padre, te suplico, Señor, por cada vida que se reportaron, Dios mío. Bendigo, Señor, la vida de mi hermano Diego López, la vida de su familia. Encomiendo tus manos, Señor, la familia López Aguilar, Padre. La vida de mi hermana Griselda Carreto, allá en San Mateo, California. La vida de su niño, la vida de su esposo, Señor. Encomiendo tus manos, papá. Te suplico, Padre, por la vida de mi hermano Isaías López. La vida de su papá, mi hermano José López, allá en Casillo y la Cumbre, Cajolá, Padre. Señor, te suplico por esa familia. Tenga misericordia, Dios mío, encomiendo tus manos, Señor, esa familia López, Padre. Te suplico, Señor, por la vida de mi hermano Narciso Tirado,
Encomiendo en tus manos la vida de mi hermano, Señor, y sus compañeros de trabajo, Padre, los bendigo en tu nombre, Señor. A mi hermana Miriam Tunay, Señor, clamo por esa vida, la vida de su hijito Danielito Tunay. Encomiendo en tus manos, Señor, su familia, la vida de su hermano Dani Tunay. Padre, encomiendo en tus manos la vida de mi hermano Gabriel Arbace, allá en la ciudad Barranquera Norte, Argentina, Señor. Gracias, Dios mío, gracias, Señor, por lo que tú has hecho con mi hermano Gabriel, por ese proyecto. Lo pongo en tus manos, Señor, lo pongo en tus manos, Padre. Te suplico, Señor, por la vida de mi hermana Norma Gómez, la vida de sus hijos, la vida de Wilber, de Johnny, de Omar, Padre. Cuídalos, Señor, guárdelos, Padre. Les encomiendo en tus manos, Señor, les encomiendo en tus manos, papá. La vida de mi hermana Rosalinda Castro, allá en el Caserío Platanillo, Señor, encomiendo en tus manos la vida de mi hermana, la vida de su esposo Víctor Godínez, la vida de mi hermano Heyman Godínez, Señor. Gracias, Padre, por un año más de vida que tú has regalado a mi hermano. Que tú, Señor, derrames tus grandes bendiciones sobre esa vida. La vida de mi hermana María Sales, Padre, encomiendo en tus manos, Señor, encomiendo en tus manos la vida de mi hermana María Sales, allá en Cantón Río Negro, Padre. Encomiendo en tus manos, Señor, la vida de mi hermano Alejo Cortés, Padre. Clamo por esa vida, la vida de sus hijos, sus hijas, Padre. Encomiendo en tus manos, Señor. Te suplico, Padre, por la vida de mi hermana Lendi Pérez, Señor amado, la vida de su familia, la familia Pérez Fuentes. Encomiendo en tus manos, Señor, encomiendo en tus manos, Padre. La vida de mi hermana Felicia Vicente, allá en San Rafael, California, Señor, clamo por esa vida, por la vida de su esposo, la vida de su familia, Señor. Te suplico, Padre, por la vida de mi hermana Rosa López, por la vida de su esposo, la vida de su hijo, su hija, Señor, encomiendo en tus manos, Padre, encomiendo en tus manos, Señor. La vida de mi hermano Bartolo Aguilón, allá en San Juan Ustoncalco, Señor, clamo por esa vida, pongo en tus manos, Señor, pongo en tus manos, Padre. La vida de mi hermana Mayeli, Señor, la vida de su niña Camila, Padre, pongo en tus manos, Dios mío, encomiendo tus manos, Señor, encomiendo tus manos.

0: Padre. Te suplico, Señor, por esa vida, por su familia, por la vida de mi hermano Domingo Díaz, Señor, encomiendo en tus manos la vida de su esposa, la vida de sus hijos, sus hijas, Padre. Cuídalo, Señor, guárdelos, Padre. Encomiendo en tus manos, Dios mío, encomiendo en tus manos, Señor, la vida de mi hermano Domingo Díaz, Señor. Te suplico, Padre, por la vida de mi hermana Cristina Díaz, Padre. Encomiendo en tus manos, Señor, encomiendo en tus manos, Dios mío. Clamo por esa vida, la vida de mi hermana Cristina García. Encomiendo en tus manos, Señor, encomiendo en tus manos, Dios mío, la vida de mi hermana Cristina García. Encomiendo en tus manos, Señor, la vida de mi hermano Fidel Agustín, Padre. Encomiendo en tus manos, Señor. Padre, tenga misericordia, Dios mío, tenga misericordia, Padre, en la vida de mi hermano Fidel Agustín. Encomiendo tus manos, su familia, Padre. Eres el único, eres el poderoso Dios eterno. En el nombre maravilloso de Jesús, gracias, Señor amado, gracias, oh Dios todopoderoso. Así te place, Señor, para el día viernes, si tú me concedes la vida. Volveré cuando sean a las 11:30 de la mañana, Señor, con el programa radial Aquí Vengo Pronto. Si así es tu voluntad, Padre, por hoy, gracias, Padre, gracias, Hijo, gracias, Espíritu Santo de Dios, en el nombre de Jesús, amén y amén.
1: La voz del Señor sobre las aguas, el Dios de gloria.
2: El Señor está sobre las muchas aguas.
1: La voz del Señor es poderosa. Llegamos al final del programa. La voz del Espíritu Santo fue una conexión del pastor y evangelista Ismael Rodrigo Romero, pastor de la Iglesia Misión Pentecostés. 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Por hoy, que el Señor les bendiga. Amén.

0: Es mediodía en todo el país.
1: Algo está descendiendo desde el trono de los cielos. Cántelo conmigo. Es uno de los cantos que me abrió puertas en muchos lugares. Yo quiero que lo reciba ahora. Empiece a cantar, reciba de Dios, reciba la unción, no tenga miedo.

0: host na Michelle Reyes Acata.
1: Precioso Espíritu Santo.
0: Loco la host na Michelle Reyes Acata. Katkalaoh.
1: Te amamos Espíritu Santo.
0: Katkalaoh. Loco la host na Michelle.
1: Aleluya.
0: Tiyaraid.
1: Precioso Jesús.
0: Loco la huahaw.
1: Te amamos.
0: Katkalaoh.
1: Te amamos.
0: Katkalaoh.
1: Aleluya.
0: Jehová.
1: Aleluya.
0: Jehová.
1: ¿Quieres más?
0: La kawachina.
1: Yo quiero más.
0: Sin kawachina.
1: Quiero más.
0: Si tachina hubir.
1: Cuando tú pides más.
0: Si dirka tachina hubir.
1: Él te da más.
0: Ese cuyar haré chave.
1: Y tú eres menos.
0: Iraré que tú tienes a
1: ti. Quieres más.
0: Iraré que ni murik.
1: Yo quiero más.
0: Sin kawachina.
1: Quiero más, más, más.
0: Si tachina hubir, hubir, hubir, chena.
1: Oh, Jesús.
0: Oh. Oh.
1: Te amamos, oh. Jesús.
0: Oh.
1: Te amamos, Jesús.
0: Oh.
1: Te amamos, Jesús.
0: Te amamos, Jesús. Oh, sobre ti.
1: Eres bello.
0: Es a ti,
1: eres hermoso.
0: Es a ti, Blanca Trelli.
1: ¿Qué?
0: Es a Trelli.
1: Antoloquio, Kike.
0: Esa es Atayahua.
1: Jesús, Jesús.
0: Lo que la juajao.
1: Eres bello.
0: Si blaje el catpeti.
1: ¿Quieres más?
0: Si blaje ni ma'ir.
1: Él te da más.
0: Sé que ya chino ni ka.
1: Y quiero que él sea más.
0: Pone kata chino jubir. Daré
1: ni mo bantum. Yo voy a ser menos.
0: Rin kin chute ni rip.
1: Pide más.
0: Si ta chino jubir.
1: Pide más.
0: Ta chino jubir. Da pena working me.
1: Tanto rica todo lo que te cae, que me.
0: Me charlo con la juvisión, que hubo poco vivo, chanir.
1: Si tú lento requeca la matuki, la y cotorre queca, mama.
0: Lo con la juzla, Michelle, que hubo poco vivo, chanir.
1: En el nombre de Jesús.
0: Frubir lo con la juzla, Michelle.
1: Recíbelo ahora.
0: Chicamau, chanir.
1: Recíbelo ahora.
0: Chimau, chanir.
1: Lo que pediste.
0: Rishato.
1: Lo que has pedido.
0: Rato.
1: Pídelo.
0: Chima.
1: Más.
0: Chicamá.
1: Más.
0: Chima.
1: Lo recibes.
0: Chima.
1: Es tuyo.
0: A ver.
1: Lo quieres.
0: Agua.
1: Tómalo ahora.
0: Chima Ushanim.
1: Tómalo ahora.
0: Chima Ushanim.
1: Más.
0: Chatay agua.
1: Lo que has estado esperando.
0: Chima.
1: Lo que has querido.
0: Necesita pe.
1: Es tuyo.
0: Chima.
1: Es tuyo.
0: A ver.
1: Tushie.
0: Agua y chato. Chima. Chimau, Janim.
1: Es tuyo, es tuyo.
0: Merveciendo, que te reveso. Para ya guardar ya toque, ya tratar. Más, más, más.
1: Eres
0: más,
1: precioso.
0: Más.
1: Eres real.
0: Merveciendo. Fuego de Dios, llévalo. Más, más, más, más, más, más, más.
1: Te toca.
0: Más.
1: Te toca.
0: Fuego de Dios.
1: Te toca.
0: Hay para ti también, dice el Señor.
1: Tú viniste por eso hoy.
0: Tú viniste por esa unción. Esa talla voy a venir.
1: Hoy te
0: más.
1: Toca.
0: Más.
1: Toca.
0: Más. Un poquito más. Fuego de Dios. Solo llena.
1: Yo sé.
0: Llena, llena, llena, llena.
1: Yo soy quien la mamá.
0: Llena, llena, llena. Eso es mío. Recíbelo más.
1: Y si te golpea la unción.
0: Más.
1: Que te toque.
0: Más.
1: Que toque.
0: Recibe más. Recibe más. Recibe más. Más, más, más, más. Corre la unción ahora. Fuego de Dios. Fuego de Dios. No tenga miedo. Más, más, más, más, más, más, más, más, más, más, más, más, más, más, más, más, más, más, más.
1: En el nombre de Jesús.
0: Ahora mismo. Levanta tus manos.
1: Ahora.
0: Levanta tus manos. No tengas temor.
1: Ahora.
0: Oh, esto pediste, dice el Santo Tomás. Fuego de Dios, llena, llena, llena, llena, llena, llena, llena.
2: Doce horas, 16 minutos.

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Gracias, amable audiencia de radio, por su fina sintonía. Así es, nuestra programación en esta hora del mediodía, cuando estamos actualizando ya 12 del mediodía con 41 minutos. 41 minutos son los que nos han transcurrido rápidamente ya de las 12 del mediodía. Aprovecho, deseamos a los que están ya disfrutando del delicioso almuerzo. A los que están ahí todos reunidos alrededor de la mesa. Acá deseándoles a todos buen provecho. Así de que en esta tarde o en esta hora del mediodía continuamos llevándoles más de nuestra programación. Ya estamos ya casi entrando en horas de la tarde. Y espero que usted ahí en casa o en el trabajo, a los que se encuentran ahí trabajando, ahí sí que arduamente, pues deseamos bendiciones y esperando que usted se la está pasando de lo mejor. Pásenlo bien, mi gente linda. Gracias por acompañarnos. Y nosotros acá acompañándoles con la mejor música cristiana, llevándoles a bendición sobre sus vidas espirituales, hacia donde quiera que usted se encuentre ahí sintonizando en

vez felicitar a los cumpleañeros en este día de hoy. A los cumpleañeros y cumpleañeras que están cumpliendo un año más en este día de hoy. En esta fecha, por supuesto, 16 de junio del año 2026. Pues quiero saludar y a la vez felicitar a mi querido padre que hoy está cumpliendo otro año más de vida.

saludar y a la vez felicitar a mi hermanita Berta, que hoy también ella está cumpliendo otro año más de vida. Si por ahí me estuviese escuchando, recibe mi saludo. Y a los cumpleañeros, seguramente hay.

feliz cumpleaños a los cumpleañeros, a nuestras cumpleañeras en este día de hoy. Así de que deseamos de lo mejor a los que nos sintonizan. Después del programa, después de las programaciones, ya estamos con ustedes para poderles llevar nuestra programación de los saludos y complacencias. Así que si usted nos está sintonizando en casa o en el trabajo, en el negocio o en la tienda, usted desea reportar tu sintonía, hágalo activando lo que es nuestra vía de comunicación al 3167-0443. 3167-0443. Línea completamente habilitada para que usted pueda comunicarse acá con nosotros. Y acá con bastante gusto estaremos complaciéndoles con su sugerencia musical. Y a la vez pasando sus saludos y complaciéndoles con sus alabanzas en lo que usted desea escuchar.

El cordialísimo saludo a nuestros hermanos y amigos quienes nos sintonizan allá en la Unión Americana. Seguramente ahí están nuestros hermanos. Saludos cordiales al pastor Héctor Batz allá por Maryland, que es fiel oyente a nuestra programación los días martes. Saludos cordiales a nuestro hermano Héctor Batz. Saludos cordiales también a nuestro hermano Hermenegildo Gómez allá en Atlanta, Georgia. El saludo cordial a nuestro hermano Jacinto Romero allá en Columbus, Georgia. Bueno, en horas de la mañana nos estaba comentando de que él nos estaba sintonizando en Buena Vista, Georgia. Así de que saludos cordiales, hermano Jacinto Romero allá en Georgia, Estados Unidos. A nuestro hermano Moisés Romero, a Gilmar Carreto allá en San Luis, Missouri. Saludos cordiales a nuestros hermanos. Nos están sintonizando allá en Estados Unidos. Se encuentran allá trabajando. Así que hay que echarle ganas al trabajo. Hay que echarle ganas, mis queridos hermanos y amigos.

Continuamos acá con los saludos a nuestros hermanos quienes nos sintonizan. Pues por acá se nos estaba olvidando el saludo de nuestro hermano Diego López. Gracias, hermano Diego, por tu sintonía, sintonizándonos en Cantón La Esperanza, San Cristóbal, Cucho, San Marcos. Aquí en sintonía, hermano.

Así de que saludos cordiales a nuestro hermano Diego López. Decía el hermano que en cualquier momento estarán disfrutando del pollo, dice. Así de que saludos cordiales a nuestro hermano Diego López. Allá me imagino que ahí en el trabajo ya se encuentra en casita. Saludos cordiales a todos y a la familia. A su apreciable esposa, hermana Juanita Aguilar. Saludos cordiales a nuestro hermano Eliseo López, a Otelia, a Rudy, que ahí nos están sintonizando en esta tarde. Así de que gracias, hermano Diego, está saludando y a la vez felicitando a nuestro hermano pastor, al siervo de Dios, dice, por otro año más de vida. Gracias, hermano Diego. También saludos y felicidades a Berta, que hoy está cumpliendo otro año más de vida, decía el hermano. Así de que gracias, hermano Diego, por el saludo a mi hermanita y a mi apreciable padre, que ellos están cumpliendo un año más de vida el día de hoy. Así de que saludos entonces a nuestro hermano Diego, sintonizándonos en esta oportunidad allá en Cantón La Esperanza, San Cristóbal, Cucho, San Marcos. Por acá nos sugiere dos preciosísimos temas. Claro que sí, para eso estamos, para complacerles con sus sugerencias musicales, con sus gustos musicales. Así de que por acá decía el hermano, complázcame con el tema de Revelación Celestial, para saludar y felicitar al pastor Ismael por otro año más de vida, dice. Y complázcame con el tema de Estela Vicente, también de cumpleaños, para felicitar a Berta, que hoy está cumpliendo otro año más de vida. Así de que claro que sí, vamos a continuación incluyéndoles la sugerencia de nuestro hermano Diego López, el tema de la agrupación Revelación Celestial, con el tema de cumpleaños y el tema de Estela Vicente. Santo, santo. Por acá tenemos este saludo de nuestra hermana. Vamos a ver por acá el saludo de nuestra hermana que por acá nos había mandado. Vamos a continuación por acá ver este saludo. Dice por acá, bendiciones hermana, sigue adelante. Gracias hermana Angélica. Hermana Angélica, allá en Austin, Texas. Allá en Austin, Texas, nos está sintonizando nuestra hermana Angélica Morales. Bueno, saludos cordiales entonces a todos y a la familia allá por Agua Blanca. Sin duda por ahí nos están sintonizando. Saludos cordiales a nuestro hermano Gabriel Arbace, allá en Argentina. Ahí nos está sintonizando. Por acá dice hermana Angélica, complázcame con tres alabanzas, uno de los escogidos de Cristo y de la agrupación Emmanuel y de Glendy Romero. Gracias hermana, dice. Claro que sí, acá estaremos complaciendo con las tres alabanzas que nos solicita hermana Angélica Morales allá en Austin, Texas, Estados Unidos. Así de que, bueno, a continuación escucharemos estos preciosos temas, ya que, bueno, tenemos tiempo disponible. Tenemos tiempo para complacerles los temas, pero estén pendientes porque en cualquier momento nos tendremos que irnos fuera del aire también. Que por los rayos, por los relámpagos, pues tenemos que proteger los aparatos que tenemos conectados a través de la energía eléctrica, ya que, bueno, afecta a los aparatos que tenemos conectados. Pero mientras tanto acá, pues queremos complacer la sugerencia de nuestro hermano Diego y de Angélica Morales. Cinco alabanzas son los que van a estar acá sonando para complacerles a nuestros hermanos y para felicitar a nuestro cumpleañero y cumpleañera en este día de hoy. Así de que gracias, gracias por su sintonía. Gracias, amable audiencia, por acompañarnos con nuestra programación.
5 minutos y estaremos sintonizando ya a las 13 horas 1 de la tarde. Estaremos entonces ya después de estos temas continuando con más de nuestra programación, si es de que la lluvia nos dé tiempo. Así de que seguimos entonces complaciéndoles con estas preciosas alabanzas. Después estaremos continuando, amable audiencia. Querida audiencia, gracias por estar ahí con nosotros en sintonía de la programación.

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0: 13 horas, 31 minutos.
1: Vamos, si le vas a aplaudir, apláudele más fuerte con todo tu corazón. Unos 5 segundos, apláudele más fuerte, vamos.

¿Alguna vez usted se ha sentido solo? ¿Alguna vez usted se ha sentido sola? Yo sí me he sentido muchas veces solo, como no tiene idea. Alguien quizás dirá, ¿será que Jacobo tiene problemas? ¿Será que Jacobo pasa por dificultades? Y le digo, claro que sí. Pueda que sean más duros que las suyas. Pero le digo algo. Encárguese a darle la mano a papá y decirle, tómame de la mano. Y dile, Señor, no me dejes. Alguien desea la compañía de Jesús. Alguien desea la compañía de Jesús. Levánteme sus dos manos, vamos. Levánteme sus dos manos hacia el cielo y diga, Señor, no me dejes. Eso es, levante sus dos manos y dile, papá, no me dejes. Dile, Señor, no me dejes. Eso es, levante sus dos manos. Eso es, levántelas bien en alto y dile,

0: Gracias, Célica.
1: Para que con gozo llegue a vosotros la voluntad de Dios y que sea recreado juntamente con vosotros. 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
2: Y Jacobo, es que nombre en Mac 8:8 Dios. Shinra con un padre de familia. Ah, ya vamos a terminar, hermano. Mire, poquito me queda. Su hijo padre de familia, yo Shinra a medianoche, más de a medianoche, Shinra en la calle. Cotefnak pe calle, hermano. Nada, silencio. Catel bral a las 12, a la 1 de la mañana, caractefnak. Pero Shinra, hermano, porque en impetnak de una actividad, su campla ve estas horas en chache. 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Por eso que yo chavé, hermano Manuel Shimon, mana Jerónima, mano Manuel Zavala, a José, a Carlos, a todos hermanos, chakatskar chukab, Dios. Alguien dice gloria a Dios, hermano. Levante su mano y alguien dice gloria a Dios. ¿Cuántos quieren fuerzas esta noche? Levante sus manos. No, compa, que carrique chuchar chiquual sarique arriba en las manos. Y vamos a terminar cantando esta alabanza pidiendo fuerzas los que esperan en Dios. Si cabaca zapigra bajo chica corre a pero quinta chave chanim. Ajen aplauso, chero Dios, con toda vanima y chero Dios, arichuchab Espíritu Santo. Arichuchab.

Dale fuerzas. Alguien puede aplaudirle a Jesús, si es fuerte. ¡Oh! Eso es, adora un poquito, adora un poquito. Antes que termine la actividad, adore un poquito.

Prese. Il abbraccio che preso, Dios está aquí, Dios está aquí, Dios está aquí. Dios está aquí. Levanta tus manos, varón, Dios está contigo.

Reciba tus fuerzas, Marta. Atombra chuhab, chuekcha el Espíritu Santo, chemara chuhab. Atombra chuhab, chuekcha de Dios, mara chuhab. Echala li shokchirat cobra, chemara chuhab esta noche. Dios se cuyara chuhab. Líderes, pastores, solistas.

Bendígalos. Levanta estos pequeños, Señor. Ayúdalos, papito.

En lo que usted está adorando ahí, yo quiero orar por la vida de unos hombres. Son hombres de Dios. Quiero bendecir la vida del pastor Zavala Canil. Quiero bendecir la vida de José Tol Zavala, Carlos Zavala Macario, Juan Huarcas Tol, Emiliano Zavala, Juan Zavala, hermana Rufina Huarcas Panjó, Magdalena Zavala, las hermanas que cocinaron, hermana Jerónima Meletz y hermana Tomasa Zavala. Chivalzareca, y bendiga la vida de estos hombres y las mujeres. Padre, bendiga a estos hombres. Libra, Señor Jesús, en sus trabajos toda maldad. Chivalcalo, Dios, por favor, en tu presencia. Donde quiera que ellos vayan.

Oro presencia de Dios, oral hermano. Gracias, niños, pueden pasar a sus lugares. Gracias, Jesús.

0: Esto es lo que dice la Biblia, que en los postreros días, dice, yo derramaré de mi espíritu sobre toda carne. Dios está derramando su presencia, hermano.
1: Aleluya. Aleluya.
0: Dale un aplauso al Señor con todo su corazón. Cargamos como unos 10 afiches o 5. Si algún joven nos hace el favor de llevarnos uno para donde vive. 14 de noviembre, hermano. Que en el estadio Tsocomá de Chichicastenango. Nos gustaría tener a la sociedad llamados por Cristo. A las sociedades que están aquí. Nos gustaría a todos tenerlos. Son personas que nos han abierto la puerta.

Hemos complacido todas las alabanzas que nos habían solicitado. Bueno, quisiera continuar con ustedes, pero por las tempestades nos tenemos que irnos fuera del aire por unas horas nada más. Así de que gracias por su fina sintonía, amable audiencia, y quédense pendientes porque en cualquier momento estaremos de regreso.

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importa sufrir. Aunque muchas veces tengo que llorar y sufrir muchos desprecios, pero sé que un día

Juan 10:28, y yo les doy vida eterna, y no perecerán jamás, ni nadie las arrebatará de mi mano. 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

Hechos 3:19. Así que, arrepentíos y convertíos, para que sean borrados vuestros pecados, para que vengan de la presencia del Señor tiempos de refrigerio. 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

Romanos 3:24. Siendo justificados gratuitamente por su gracia, mediante la redención que es en Cristo Jesús. 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

Hay algo especial que el Señor me demuestra. Cuando tú dices gloria a Dios, y el Señor está derramando bendición sobre tu vida.

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El Señor tu Dios está en medio de ti como guerrero victorioso. Se deleitará en ti con gozo. Se renovará con su amor. Se alegrará por ti con cantos. Sofonías 3:17. 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
1: Hay momentos que nos sentimos débil y necesitamos fuerzas para poder seguir hacia adelante. Pero recordemos lo que dice la Biblia: no temas ni desmayes, porque yo estoy contigo.

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1: Esta alabanza, ya sé que usted lo ha escuchado. Quizás hay siervos que lo han cantado. Y pues yo estaba meditando esta alabanza y dice una gran verdad, que tenemos a un Padre bueno. Tenemos a un Padre de gracia y de misericordia. Que si hoy usted está aquí, es por el amor de Dios, es por la gracia de Dios. Dice ese canto, dice, canto porque eres bueno. Escúchelo.

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2: ¡Ay! ¡No me abstancha, Dios!

te sientas sin fuerzas. Sientes que tus cargas te están desanimando. Cuéntale. Hermana Elizabeth Paz, cuéntale. Dile, amado Dios, estoy sin fuerzas. Dile, amado Dios, ya no sé qué hacer. Ya no sé qué hacer. ¿Qué tengo que hacer? Tú que sientas que ya no puedes más, tú que sientas que todo está perdido. No está perdido. Cuéntale a Él. Cuéntale a Él. Cuéntale a Él, cuéntale a Él, cuéntale a Él. Cuéntale a Él.

0: necesito.
1: Te necesito.
0: Te necesito. Dile, me siento solo. Dile, me siento solo. Quizás los médicos te han dicho que para ti ya no hay solución. Quizás muchos se ríen de tu fracaso. Quizás muchos se ríen de tu dolor.

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0: pues Dios no nos ha dado un espíritu de timidez, sino de poder, de amor y de dominio propio. Segunda de Timoteo, capítulo 1, versículo 7. 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

que yo sé muy bien los planes que tengo para ustedes, afirma el Señor. Planes de bienestar y no de calamidad, a fin de darles un futuro y una esperanza. Jeremías, capítulo 29, versículo 11. 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

0: Así nos lo ha mandado el Señor. Te he puesto por luz para las naciones, a fin de que lleves mi salvación hasta los confines de la tierra.
1: Hasta los confines de la tierra.
0: Hechos 13:47. 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

0: su nombre, pueblo.
1: Dele palmas al Señor. Usa sus manos.
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porque por gracia ustedes han sido salvados mediante la fe. Esto no procede de ustedes, sino que es el regalo de Dios, no por obras, para que nadie se jacte. Efesios capítulo 2, versículos 8 y 9. 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

aun si voy por valles tenebrosos, no temo peligro alguno porque tú estás a mi lado. Tu vara de pastor me reconforta. Salmo capítulo 23, versículo 4. 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

Señor es mi pastor, nada me falta. En verdes pastos me hace descansar, junto a tranquilas aguas me conduce. Salmo capítulo 23, versículos 1 y 2. 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

inquieten por nada. Más bien, en toda ocasión, con oración y ruego, presenten sus peticiones a Dios y denle gracias. Y la paz de Dios, que sobrepasa todo entendimiento, cuidará sus corazones y sus pensamientos en Cristo Jesús. Filipenses, capítulo 4, versículos 6 y 7. 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

0: Así que no temas, porque yo estoy contigo. No te angusties, porque yo soy tu Dios. Te fortaleceré y te ayudaré. Te sostendré con mi diestra victoriosa. Isaías, capítulo 41, versículo 10. 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
1: Seguimos llevando música.